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6: ¿Qué tal? ¿Cómo están? Gracias por acompañarnos. Vámonos con mucha información importante en esta tarde, que es pues una tarde de 20 de julio de 2026. En este momento, 28 grados en la capital de San Luis Potosí. Tendremos en prácticamente 20 minutos, 22 minutos ya el ocaso, el atardecer, y se espera una noche pues templada, fresquita, sabrosa, sin lluvia, y así más o menos el promedio de las temperaturas que se vaticinan para toda la temporada, bueno, para toda la semana. 6:6, gracias por estar con nosotros. Vámonos rápidamente con lo más importante de las noticias, las cosas que han pasado, todo lo que ustedes se deben de enterar. Recuerden que estamos transmitiendo este espacio en doble frecuencia, en Factor 96.1 y Más FM 99.3. Y hoy, 20 de julio, es Día Mundial del Ajedrez.
7: Hay juegos que se ganan por velocidad, otros por fuerza, pero hay uno en el que antes de cualquier movimiento tienes que preguntarte qué podría pasar después. Mi nombre es Alexa Durán y hoy en el Día Internacional del Ajedrez creo que vale la pena detenernos en una pregunta. ¿Por qué un juego creado hace siglos sigue siendo considerado una herramienta para desarrollar el pensamiento estratégico, especialmente en los niños? Tal vez porque el ajedrez es en cierta forma una pequeña representación de uno de los problemas más complicados de la vida: tomar decisiones sin saber exactamente qué va a ocurrir después. Un niño frente a un tablero puede tener un plan perfecto, pero el oponente puede hacer algo inesperado y de pronto ese plan deja de servir, entonces hay que volver a empezar. Observar, pensar y buscar otra posibilidad. El ajedrez es un gran juego en general, porque nos ayuda mucho con la concentración y la memoria, pero sobre todo creo que es tan valioso durante la infancia porque les ayuda directamente con el desarrollo cognitivo. Para empezar, hay estudios que dicen que el ajedrez te ayuda a elevar tu coeficiente intelectual, también ayuda con el razonamiento matemático y hasta puede ayudar con la creatividad y habilidades sociales de los niños. Creo que esa es una de las partes más interesantes del ajedrez. No se trata únicamente de saber cuál es la mejor jugada. También se trata de aprender que una decisión siempre tiene consecuencias. Un error no necesariamente significa que la partida terminó y que a veces la mejor estrategia es cambiar de estrategia. Por eso, cuando un niño juega ajedrez, no está simplemente memorizando movimientos o intentando ganar una partida. Está enfrentándose constantemente a problemas que no tienen una única respuesta evidente. Tiene que aprender a esperar, analizar, tomar decisiones y sobre todo aceptar que no puede controlar todo lo que ocurre en el tablero. Eso es justamente lo que hace tan interesante al pensamiento estratégico. No consiste en conocer el futuro porque, pues, no podemos. Se trata más de aprender a moverse dentro de la incertidumbre, que es una herramienta muy importante y nos puede servir en un futuro. Por eso acercar a los niños al ajedrez puede ser una manera sencilla de estimular su desarrollo cognitivo mientras hacen algo que antes que nada sigue siendo un juego.
6: ¿Qué tal? Bueno, 6:09. Vámonos con información importante de esta tarde. Y bueno, pues arrancamos con esta nueva tragedia que se cierne sobre nuestro país. El fin de semana en Zacatecas se dio una nueva masacre. Al parecer, la extorsión contra empresarios y una posible colusión de funcionarios públicos son hasta ahora las principales líneas de investigación que sigue la Fiscalía General de Justicia del Estado de Zacatecas tras el asesinato de 10 hombres el pasado 18 de julio. Entre las víctimas hay al menos 5 empresarios y un expresidente municipal. Vamos a escuchar primero lo que ha dicho en las últimas horas en declaraciones públicas justamente el gobernador David Monreal.
8: De investigación refiere muy bien las dos que ya se dieron a conocer, la de la extorsión y la de la colusión. Es un trabajo, insisto, como usted mismo lo expresa, delicado. Y no descartamos otras cosas, pero eso se lo va a arrojar la investigación. Nosotros no queremos todavía adelantar vísperas porque ese es el tema, así lo amerita. Pero sí de estas dos que se están llevando a cabo, le pudiera adelantar que hay un seguimiento puntual que deriva de eso algunos operativos. Algunos cateos se vincula también a la pregunta que también hace, ¿dónde participan, intervienen las dos fiscalías por el tipo de delito que se está investigando? La Fiscalía General de la República y la Fiscalía General del Estado. Y han estado, están siendo llamadas inclusive de manera permanente. En las reuniones del fin de semana incorporamos también al Poder Judicial para poder ver el sentenciado, los vinculados en el pasado reciente, porque nos demanda de una investigación profunda, de análisis verdadero. Y hay muchas cosas que en este momento no podemos poner todavía de las líneas.
6: Por su parte, el secretario general de Gobierno, Rodrigo Reyes Magüerza, aseguró que las labores institucionales no se detuvieron todo el fin de semana allá, pero hoy dio a conocer que podría haber funcionarios coludidos dentro del multihomicidio en Zacatecas.
9: Todas las personas que lamentablemente perdieron la vida están siendo tratadas como víctimas en estos momentos por la propia fiscalía. Sin embargo, como en todas las investigaciones, ya será la propia fiscalía quien pueda ir, digamos, desagregando cada una de las responsabilidades y qué fue exactamente lo que sucedió con cada una de las personas que perdió la vida, lamentablemente. En el caso del expresidente Ignacio Castrejón, queremos mencionar que la información que se tiene es que ahí hubo una privación de la libertad alrededor de la 1:00 a.m. del día sábado. Tampoco hubo denuncia. Y también, de acuerdo a lo que se ha comentado, sí existía alguna amenaza previa o al menos algún contacto que el expresidente había tenido con algunos grupos. Pero eso también tenemos que ser muy respetuosos del debido proceso para que permitamos a la fiscalía tener una investigación 100% objetiva. Nosotros como gobierno del estado no queremos intervenir ni influir en ninguna modalidad, de ningún modo, en las líneas de investigación de la fiscalía. Entonces, hasta este momento, las 10 personas están siendo tratadas como víctimas. Sin embargo, en cada uno de los casos de cada una de las víctimas, se tendrá que investigar qué fue lo que sucedió y de ahí determinar cuáles son las ramificaciones de cada uno de los casos. Aunque se trata de un solo o de 3 eventos, cada uno de los casos de las 10 personas tiene que ser investigado de manera individual y después permitirle a la fiscalía llegar a una conclusión. Sobre los grupos, si se ha identificado o no, sabemos que aquí en Zacatecas hay 2 grupos de la delincuencia organizada que operan, que tienen presencia, es el Cártel Jalisco Nueva Generación y el Cártel de Sinaloa, y en estos momentos pues está también determinando quién de estos grupos, cuáles de estos 2 grupos pudieron haber participado en este hecho tan cobarde que se llevó a cabo. Todas las...
6: Ahí está lo que dice el secretario general de gobierno. Bien, pues de cualquier manera es una locura, ¿no? 10 muertos el mismo día. Y bueno, pues no pueden salir con que están ajustes de cuentas entre cárteles, ¿no? Pues eran empresarios, eran exfuncionarios. Vamos a ver cómo terminan estas investigaciones. El curso también del expediente de Ernesto Ruffo Appel continúa avanzando. Mientras tanto, hoy salieron a su defensa, pues el presidente, pues así como un primer gobernador de oposición, el primer presidente de oposición que tuvo el país en la época del PRI, que fue Vicente Fox.
10: El expresidente Vicente Fox defendió públicamente a Ernesto Ruffo Appel, exgobernador panista de Baja California, tras su detención por parte de la Fiscalía General de la República bajo acusaciones de delincuencia organizada y contrabando de combustible, huachicol fiscal. En su cuenta X, Fox manifestó su solidaridad y absoluto respaldo a su antiguo compañero de partido, calificándolo como un mexicano ejemplar, un hombre íntegro, honesto y profundamente comprometido con el bienestar del país. Además, enalteció la trayectoria de quien también se llegó a desempeñar como legislador federal por el partido Acción Nacional, PAN, y subrayó que su vida pública ha sido ejemplo de rectitud, valentía y vocación de servicio. Fox afirmó que la detención de Ernesto Ruffo genera dudas sobre la imparcialidad con la que actúa el sistema judicial mexicano. Asimismo, consideró que las autoridades deberían concentrar sus esfuerzos en combatir la violencia, el crimen organizado y la impunidad, en lugar de realizar acciones que, dijo, alimentan la percepción de una justicia selectiva. México necesita más mujeres y hombres como Ernesto Ruffo, ciudadanos libres, valientes, honestos y comprometidos con su patria, añadió. Además, Fox compartió otro mensaje de apoyo y aprovechó para exigir justicia. México entero te recuerda, México entero te admira. Que estas palabras te sirvan de aliento y confianza en que la justicia y la verdad prevalecerá.
6: También la presidenta de la mesa directiva de la Cámara de Diputados, Kenia López Rabadán, hoy se pronunció a favor de Ernesto Ruffo.
11: Ernesto Ruffo es un preso político. Ernesto Ruffo forjó nuestra democracia.
10: La diputada del PAN, Kenia López Rabadán, aseguró que el exgobernador de Baja California, Ernesto Ruffo, es actualmente un preso político. Ruffo fue detenido el pasado 16 de julio por su probable participación en los delitos de huachicol fiscal y delincuencia organizada. López Rabadán salió en defensa del panista y afirmó que el detenido fue quien forjó la democracia en México a finales de los años 80 y se convirtió en el primer candidato de oposición en ganar una gubernatura. Según la presidenta de la Cámara de Diputados, Ruffo también logró que los mexicanos tuvieran una credencial para votar con fotografía y luchó por la creación de instituciones electorales. Con base en esos antecedentes, reiteró que considera al exgobernador panista un preso político y afirmó que su carrera se caracterizó por el trabajo desde la oposición, con ética y trabajo. Luego de una larga audiencia inicial, una jueza federal dictó prisión preventiva oficiosa a Ernesto Ruffo, quien deberá permanecer en el penal del altiplano mientras se determina su situación jurídica.
6: Bueno, el próximo año no solamente hay elección en 19 estados de gobernador, procesos internos, también renovación de alcaldías en el caso de San Luis Potosí y el Congreso local, sino que la Cámara de Diputados federal, sobre la cual pesa pues un volumen político y decisivo tremendo, pues tendrá que pues ver si puede, digamos que al menos mantener lo que hoy es abrumador, ¿no? En el Senado todavía hay un poquito más de competencia, ahí tuvo que haber hasta la compra de algunos escaños, específicamente el tema de uno de los personajes que se ha convertido en villanos favoritos de todo el país, ¿no? Cuando se vino todo el tema de la reforma judicial y que se convirtió también en la estela de una familia que está siendo señalada, los famosos Yunes, ¿no? Y entonces, bueno, Miguel Ángel Yunes Márquez, el famoso Yunes traidor, como le dijeron en su momento, es quien terminó de darle esa mayoría que necesitaban absoluta en el Senado, pero la Cámara de Diputados es abrumador. Por esta sobrerrepresentación que mucha gente ha señalado. Y ahora, pues vamos a ver cómo están las condiciones de el promedio de lo que puede ser otro triunfo tal vez del oficialismo, pero no con las condiciones actuales. Vamos a escuchar.
12: El mapa de México está a punto de reconfigurarse con las 17 gubernaturas que se juegan en 2027. Esa es la batalla por el territorio, pero la pelea por el poder real será en otro lado, San Lázaro. Las elecciones no solo deciden qué partido se queda con los estados, sino qué tanto margen de maniobra tendrá el gobierno federal para la segunda mitad del sexenio. Y para eso la Cámara de Diputados es la pieza clave. Hoy Morena y sus aliados controlan San Lázaro con 364 de los 500 diputados. 253 de Morena, 62 del Verde y 49 del PT. Con esa supermayoría han podido aprobar prácticamente toda la agenda legislativa del gobierno. Y aquí la gran pregunta es, ¿podrán mantener ese control en 2027? Por ahora las encuestas les favorecen. Los estudios más recientes de Encol, de las eras Demotecnia y Gobernarte, colocan a Morena como la primera fuerza política, con una intención de voto que va aproximadamente del 39 al 47%, dejándolos unos 30 puntos por encima de cualquier otro partido. ¿Y cómo viene el resto? Bueno, el PAN se mantiene como la segunda fuerza competitiva, pero bastante lejos, moviéndose en un rango entre el 9 y el 15.5% en la intención de voto. PRI registra entre el 8 y el 11.5% y Movimiento Ciudadano aparece con números más variables, yendo del 4.5 al 12%. Aunque ojo con MC, porque en una encuesta de Encol de finales de mayo llegó a meter un susto empatando al PAN en segundo lugar. Mientras tanto, los aliados de Morena se juegan su propio peso. Al medirlo solitos, el Partido Verde se ubica entre 2.6 y 5%, y el PT entre el 1 y el 5%. Es en porcentajes chiquitos, pero su interés es mantener el registro y continuar con representación en el Congreso. Porque aquí viene lo importante. En México no basta con ganar más votos para controlar el Congreso. La Cámara de Diputados combina 300 diputados elegidos por mayoría relativa y 200 por representación proporcional. Eso significa que una diferencia de apenas unos puntos en la votación puede traducirse en decenas de curules más o menos, dependiendo de cómo se distribuyan los resultados y de las coaliciones que hagan los partidos. Una alianza fuerte podría inflar esos números y convertirlos en un dominio absoluto. Además, no todas las mayorías sirven para lo mismo. Una mayoría absoluta de 251 diputados es suficiente para aprobar el presupuesto de egresos. Pero el número que todos tienen en la mira es otro, 334 diputados. Esa es la mayoría calificada, las dos terceras partes de la Cámara, que es la que permite reformar la Constitución.
6: Bueno, ahí está parte de lo que se tiene que tener en la cabeza desde ahora. La presidenta Claudia Sheinbaum estuvo ayer en la final de la Copa del Mundo en Nueva York. La invitaron, avisó que iba, bueno, todo lo que sabemos. Ahí pudo estar con los reyes de España, por ejemplo. Hubo varias fotografías que mostraron a la presidenta Sheinbaum ahí. La invitaron a ser parte de la ceremonia de entrega de las medallas y el trofeo de la Copa del Mundo. Le tocó ella entregar, por cierto, el Balón de Oro a Rodri Hernández, el jugador más valioso y seguramente más importante del mundo hoy por hoy. Tal vez no es el más vistoso por su posición, pero es un personaje que es la envidia de cualquier equipo. También se especuló sobre lo que pudo haber pasado con su visita. Además, más adelante les vamos a presentar algunos audios con el testimonio del tema. Pero hoy en la mañanera la cuestionaron si seguía habiendo tensión entre Estados Unidos y México, confrontación sobre el tema de la defensa de la soberanía.
13: Repito, no se trata de construir un conflicto, sino de buscar soluciones. Sería muy distinto que nosotros tuviéramos una actitud de estar buscando un conflicto con Estados Unidos. Pero lo que no podemos permitir, es la violación a nuestra soberanía. ¿Y qué pedimos siempre? Respeto y reciprocidad. Respeto y reciprocidad. Y lo vamos a seguir exigiendo, más allá de lo que llegue a ser el gobierno de los Estados Unidos. Repito, si llega a haber otra situación, lo vamos a manifestar. No solo en una carta diplomática, sino lo hacemos público. Lo hacemos público y eso es muy importante. Entonces, hay que buscar la buena coordinación sin dejarnos, sin agachar la cabeza. Porque así era antes. ¿Por qué no están de acuerdo el gobierno de Estados Unidos en que nosotros pongamos límites a su intervención en México? Pues porque antes no lo tuvieron. Particularmente durante el gobierno de Fox, el mayor de los momentos fue el gobierno de Calderón, de un entreguismo absoluto. Con Peña Nieto todavía pusieron ciertos límites, pero seguían operando. Entonces llega el presidente López Obrador y particularmente desde el caso Cienfuegos pone mucho más límites. Porque ¿cómo es posible que tuvieran a un exsecretario de la Defensa Nacional sin pruebas? Más parecía un asunto político. Y nosotros es lo mismo. buscamos buena relación, pero no se trata de agachar la cabeza o mirar para otro lado, ¿no?
6: A esta parte de lo que dice la presidenta de México. Como lo informamos a tiempo, hoy la agenda estaba marcada por un hombre, Ismael El Mayo Zambada. Hoy era la audiencia donde pues, se le iba a dictar sentencia, una sentencia que ya estaba pactada y que sabíamos que era cadena perpetua. Bueno, pues hoy Joseph Nocella, fiscal de Distrito Este de Nueva York, reiteró la negativa de la participación de Estados Unidos en el traslado de Ismael El Mayo Zambada. Afirmó que se trató de un secuestro perpetrado por Joaquín Guzmán López, el hijo del Chapo Guzmán. Dio una conferencia de prensa tras la sentencia a cadena perpetua contra El Mayo y el fiscal aseguró que Guzmán López buscaba beneficios tras llevar al narcotraficante a Estados Unidos, pero que no los ha logrado. Esto fue lo que dijo sobre Ismael El Mayo Zambada. Una cadena perpetua, aislado de la familia, aislado de la libertad, aislado del mundo. Es un castigo adecuado por el daño que El Mayo ha causado a incontables víctimas. Durante el control del Mayo, por parte del cártel, decenas de miles de padres perdieron hijos por adicción, sobredosis y violencia relacionada con las drogas. Espero que la condena del Mayo perpetúe un pequeño consuelo a las familias que han sufrido tanto dolor. El mensaje de hoy es claro. El tráfico de drogas es un callejón sin salida. No solo en sentido figurado, sino literalmente. Los capos de la droga mueren en prisión. El destino de El Mayo es morir en prisión. Y con la cantidad de sangre que empapa sus manos, eso es lo exactamente justo y lo que él merece. Por otra parte, también el capitán de la DEA, el jefe mayor de la DEA, habló sobre este tema. En una situación compleja, la DEA atribuyó la captura del Mayo a un trabajo incansable. Vamos a escuchar. Hoy El Mayo rindió cuentas por sus crímenes, dice Terry Cole, ante una corte estadounidense. Este es el resultado, es el reflejo de décadas de trabajo incansable por parte de las mujeres y hombres de la DEA, del HSI, del FBI, de las agencias federales de seguridad en todo el mundo. También plasma un principio que ha guiado a esta agencia desde su fundación. No importa qué tan poderosos se vuelvan los traficantes, cuánta riqueza e influencia adquieran, la DEA no va a dar marcha atrás, no importa que se tomen meses, años o décadas. No nos vamos a detener y no vamos a perder el enfoque y no nos vamos a olvidar del daño que nos hacen. Noticias Telemundo estuvo ahí. Esto es parte del reporte que hicieron porque El Mayo Zambada incluso quiso que leyeran una carta. Vamos a escuchar.
14: Lo siento, eso fue lo que dijo hoy Ismael El Mayo Zambada antes de escuchar su sentencia aquí en Nueva York. El fundador del cartel de Sinaloa pasará el resto de su vida en prisión, lejos de las montañas de la Sierra Sinaloense, donde se escondió de las autoridades mexicanas por 4 décadas sin ser detenido. Estuve en la sala donde el juez federal Brian Cogan le impuso la condena de cadena perpetua. Fue una audiencia que duró 30 minutos y al Mayo se le vio muy frágil. Un anciano ya de 76 años, canoso, sin el pelo teñido de cuando lo detuvieron hace 2 años, barba poblada, la voz carrasposa, habla lento y le cuesta oír y moverse. Con dificultad pudo sentarse en el banquillo. Entró saludando, eso sí, saludó en español. Buenas tardes, dijo a las más de 100 personas presentes, periodistas, fiscales, agentes federales y 3 dibujantes que plasmaron su rostro en el papel en lo que podría ser la última vez que se le vea en público. El juez reveló que El Mayo padece múltiples problemas de salud y presenta síntomas de deterioro cognitivo que se espera que empeoren, por lo que recomendará que pase el resto de su vida en una prisión médica donde se le trate de manera apropiada, así lo dijo el juez. Le dio ese beneficio porque El Mayo se declaró culpable de delitos de narcotráfico y así evitó un juicio complejo y costoso. Durante la audiencia, El Mayo llevaba puesto un uniforme de reo color caqui y unas tenis de Adidas blancas que parecían nuevas. Además, leyó un mensaje en español en el que dijo que lamentaba el daño que causó y el mal ejemplo que dio. La violencia debería acabarse en México, esto fue lo que dijo, y aseguró al juez que pasará el resto de su vida reflexionando por el mal que hizo.
6: Luego... Bueno, esta parte de lo que sucedió el día de hoy en el juicio, en la audiencia final del Mayo Zambada. A ver, Ramas, hay que rescatar tres cosas. Se queda en la cárcel para siempre. Obviamente ya tienen en Estados Unidos toda la información que pudo haber dado, porque no lo condenaron a pena capital, y porque al parecer sí le concedieron que haya instalaciones médicas adecuadas en el lugar en donde lo van a condenar para poder paliar sus padecimientos físicos. También dijo perfectamente claro el fiscal encargado del caso que aunque el hijo del Chapo Guzmán que lo entregó quería usar la entrega como una, digamos que, herramienta de negociación, no logró nada de beneficios. Y bueno, pues vamos a ver en qué termina toda esta historia. Por lo pronto, Terry Cole dice, ya sean narcos o funcionarios corruptos, la DEA irá tras de ustedes. Ese es el mensaje final. Y vamos a retomar el tema después de la pausa, porque ya son las 6:30 p.m. Quédense con nosotros, hay mucho más.
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6: Bien, vámonos con más. Fíjense que la... pues la señal de Atypical TV, que es evidentemente anti 4T, pues ha tenido algunos testimonios interesantes en las últimas horas. Primero, compareció ahí Francisco Javier Cabeza de Vaca, exgobernador de Tamaulipas, uno de los personajes contra los que ha sido muy rudo la 4T, pero hoy hemos recuperado lo que dijo hace 3 días sobre el tema del huachicol fiscal. Ya ven que se hacen como que la Virgen les habla y ahora están apuntando hacia Rufo Apel. Pues resulta que dice, él dice, Francisco Javier Cabeza de Vaca, un tipo que tiene un proceso vigente, que cuando él fue gobernador de Tamaulipas, en una visita que hizo el presidente López Obrador en su momento, el entonces presidente tabasqueño, fue informado por Cabeza de Vaca del tema del huachicol fiscal. Vamos a escuchar.
0: Semanas después, se llevó a cabo una mañanera en Reynosa, por ahí debe estar una foto, espero que la puedan subir, donde pues, tuve la oportunidad en esa mañanera pues, de decirle al presidente muchas cosas que no le gustaron, entre ellas que no estaba de acuerdo con su programa de abrazos no balazos, que nosotros estamos contribuyendo y apoyando y trabajando con 7 agencias de Estados Unidos, pero en ese mismo día, que fue el día 28 de agosto, no sé si aparezca por ahí la foto, también le di a conocer al presidente cómo estaba operando la red del huachicol fiscal y las consecuencias. Miren cómo me veía, como que no estaba muy contento por lo que le estaba yo diciendo. Jamás le falté el respeto, pero siempre le dije sus verdades, no a sus espaldas, ¿eh? Viéndolo a los ojos y diciéndole lo que estaba pasando. Es ahí donde se destapa toda la red de corrupción, de complicidad política, la más grande que ha habido en la historia de este país, y me refiero al huachicol fiscal.
6: Bueno, esto es lo que dice Cabeza de Vaca. Y la otra mega revelación, esta sí es de hoy, la dio Pedro Ferrez de Con, que platicando con la gente ahí de Alarraqui y compañía, asegura que la noche del sábado, cuando Claudia Sheinbaum llegó a Nueva York para asistir el día de ayer a la final de la Copa del Mundo, autoridades estadounidenses se reunieron con ella. Vamos a escuchar lo que presuntamente le dijeron.
1: Resulta que al llegar al Kimpton, antes de llegar a su habitación, Claudia fue discretamente conducida a una sala, una sala dentro del centro, digamos, de negocios del propio hotel, que es un hotel boutique muy pequeño, que está ahí cerca de Central Park. No sé si lo conozcas, Carlos, se llama el Kimpton. Y ahí un alto funcionario de la CIA y un alto funcionario del FBI hablaron con ella brevemente. Le hicieron un resumen muy, muy sintetizado del proceso que sigue Rubén Rocha Moya y los allegados, y le hicieron ver que tenía que entregarlos. Fue breve, o sea, no le quitaron mucho tiempo. Fue una reunión de no más de 15 minutos y al final hubo un ultimátum. O hay este cambio de visión de cómo está usted viendo el proceso que nosotros estamos siguiendo desde los Estados Unidos, o vendrán consecuencias de carácter político y consecuencias de carácter económico.
6: ¿Qué tal? Bueno, eso dice Pedro Ferriz, que también ya no es la voz autorizada de antes, ¿no? Es prácticamente un militante opositor. Incluso quería ser candidato presidencial, ¿se acuerdan? En algún momento. Bueno, 6:37. Hablando de política, el día de hoy se oficializaron los 4 perfiles que buscarán por parte del PAN la candidatura a la alcaldía de la capital. Es el hijo del exgobernador Marcelo de los Santos Fraga, Marcelo de los Santos Anaya, que nunca ha competido. El hoy diputado federal David Azuara, que tiene una elección ganada en su haber. La propia dirigente estatal del Partido de Acción Nacional, que acaba de pedir licencia al partido para poder enfocarse a esto. Y el diputado local Rubén Guajardo, viejo conocido de ustedes y de nosotros, que está cada semana en la mesa de debate entre diputados que tenemos en estos espacios los lunes por la mañana. Bueno, vamos a escuchar lo que dijo Marcelo de los Santos.
3: Yo creo que yo me considero el candidato de los ciudadanos, de todo ciudadano que vive aquí en la ciudad de San Luis Potosí, y por eso yo lo que quiero encabezar es un bloque de ciudadanos, y quien se deba unir, llámese Somos México, cualquier partido opositor, bienvenido. O sea, yo realmente lo que quiero es un mejor San Luis, trabajar por un San Luis mejor, y que esto sea un proyecto de ciudadanos, y que llevemos este proyecto a ser una realidad. Eso es más que nada lo que quiero. Un proyecto aglutinado de ciudadanos y no solamente gente partidaria de ciertos partidos. No, aquí vamos todos, llámese empresarios, ciudadanos, comerciantes, amas de casa, familias, estudiantes, todo mundo. Tiene que ser un proyecto ganador.
4: Lo de la caja, perdón.
3: Bueno, pues ellos están en sus puestos. Obviamente, ellos son públicos. Yo tendré que hacer mi esfuerzo mediante redes, pero si bien, pues obviamente, pues ellos están expuestos al 100% por sus cargos públicos.
5: Bueno, esta parte de lo que dijo Marcelo de los Santos Anaya, que aparte en su digamos que logo de nombre, en su imagen política, tiene el nombre Marcelo grande y luego de los Santos chiquito y Anaya abajo otra vez grande, como para diferenciarse un poco del papá. Bueno, todos conocemos a Rubén Guajardo, es un hombre que ha ganado pues la mayor parte de las elecciones en las que ha participado, que por ejemplo la última tuvo pues un resultado importante aquí en uno de los distritos locales de la capital. Es un hombre que pues al parecer tiene esa ventaja sobre los demás, ¿no? Que es un persistente, que ya conoce muy bien al electorado de la capital. Rubén pues tuvo un 45.56% de los votos, muy cerca del de Galindo en su mismo universo. Galindo en la última elección, cuando se reeligió, ganó 47% de los votos. Rubén Guajardo tuvo 45.56. Y bueno, pues en el caso, por ejemplo, de Verónica Rodríguez, pues tuvo solo un 24.86 de los votos totales en el estado. Ella era una aspirante al Senado y llegó porque fue el segundo lugar después de que ganaron la fórmula del Partido Verde, Ruth González y compañía. Galindo tiene 195.530 votos en la elección municipal de la capital, un 47%, y Rubén en esta elección distrital tuvo 45.801 votos, cerca del 45.56%. Aunque el número bruto favorece a Verónica, pues la penetración dentro del territorio favorece claramente a Galindo y en el caso a Rubén. En el caso de David Azuara, pues es distinto. David Azuara tuvo 93.734 votos en un distrito que es mucho más grande porque es un distrito federal. Su segundo lugar tuvo 79.770, una ventaja cercana de 13.000 votos de diferencia en uno de los distritos más panistas, el único distrito panista que se mantiene a capa y espada a pesar de los años y del tiempo, es que es este distrito el quinto federal. Mañana seguramente tendremos más datos sobre todo esto, pero hablando del tema, David Azuara, que hoy compareció, estuvo inmerso, y lo platicamos aquí en la Mesa Cuadrada y en otros espacios, estuvo inmerso en la exhibición de una llamada muy complicada que sucedió entre el periodista huasteco Samuel Roa, el aspirante a gobernador huasteco Gerardo Sánchez Sumaya y el empresario venido a político y que en algún momento fue también fuertemente señalado por temas de huachicol, José Luis Romero Calzada, el Tecmol. Hoy en la conferencia de prensa que dieron para anunciar que eran los cuatro perfiles, Azuara, de los Santos, Verónica Rodríguez y Rubén Guajardo, le preguntaron a David Azuara sobre ese tema, ¿no? Y sus relaciones con los personajes clave de otros partidos.
7: O sea, sí, de lo de Samuel. Ajá. Pero aparte de este problema, surgió que este diputado del PAN estaba planchándole prácticamente la candidatura a este Gerardo Sánchez Sumaya. No sé si esto hable de una fractura interna del PAN, si se vaya a debilitar con estas cuestiones o cómo se.
8: Solo decir de parte de Acción Nacional, nosotros por supuesto siempre estaremos en contra de cualquier acto de violencia o cualquier agresión hacia cualquier periodista, pero me gustaría que sea la persona involucrada, que aunque no has dicho su nombre, nos queda claro que te refieres a nuestro diputado federal, le voy a ceder la voz para que sea él quien nos comente al respecto. Gracias.
9: El caso de los ladrillos
10: A ver, no hubo ninguna agresión. Si en el audio que circuló, en donde se grabó de una manera sin autorización de los presentes, si lo escuchamos detenidamente, mi intervención es llamar a la cordura, no solamente de ellos, de cualquier ciudadano de San Luis Potosí que quiera desestabilizar cualquier tipo de situación. Mi relación con Gerardo Sánchez, lo dije en campaña y lo digo hoy, nunca la voy a esconder. Es mi amigo, sí, es mi amigo y no lo voy a negar nunca. Que hoy esté con otra sigla y que abandere otra ideología, lo respeto. A veces queremos llamar o diferenciar o dividir por una ideología política. Yo tengo amigos en Morena, en el Verde, en el PRI, en MC, y no por eso los voy a negar. Lo digo aquí, sería un mentiroso si negara mi relación. Es una persona que quiero, pero hoy no estamos en el mismo proyecto político. Y así lo he dicho, lo dije en campaña y toda la vida lo voy a decir.
11: ¿Cuál era el motivo entonces de acercar a Gerardo a los medios de comunicación? ¿Cuál era el motivo?
10: A pregunta expresa, el reportero, dueño del medio de comunicación, me lo solicitó y lo sondé a petición de él. Él fue el que solicitó una reunión. Y ellos tuvieron esa reunión solos, inclusive lo llevó a su programa en el municipio de Ciudad Valles. Entonces, yo no le veo la agresión en la grabación. O si alguien de ustedes me dice cuál es mi agresión o cuál es el temperamento desde mi parte, ahorita lo atiendo.
5: Bueno, pues esta parte de lo que dijo un compareciente del tema. 6:47, regresamos, tenemos todavía un resumen, lo que está pasando con la convocatoria al Congreso Juvenil Diocesano, también un repaso a pues este día, el primer día sin mundial. 6:47.
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5: Vámonos con un resumen de lo más importante que les estamos presentando en esta tarde. Alexa Durán, te escuchamos.

0: Sentencian a cadena perpetua el Mayo Zambada en Estados Unidos. Ordenan decomiso de 15 mil millones de dólares. Ya sean narcos o funcionarios corruptos, la DEA irá tras ustedes, advierte Terry Cole después de la sentencia de cadena perpetua el Mayo. Familiares de los 43 normalistas de Ayotzinapa exigen la salida de Rosario Piedra de la CNDH por nueva recomendación del caso. Fiscalía asegura que Ernesto Rufo Appel recibió transferencias por 18 millones de pesos según el expediente de huachicol. Alista iniciativa para regular el uso de celulares, redes sociales e inteligencia artificial en escuelas. Plaga de hongo Fusarium devora cañaverales en Veracruz. Reportan pérdidas de 40% ante abandono oficial. Declaran estado de catástrofe en Chile tras fuertes lluvias que han dejado 5 muertes y casi 100.000 personas incomunicadas. Andy Burnham asume el puesto como primer ministro y anuncia el plan a 10 años para reconstruir el Reino Unido. Un atentado frente a la sede del ICE en Nueva York dejó 2 heridos y un detenido. La FDA confirmó que las pruebas a las lechugas mexicanas importadas por Taylor Farms resultaron en un falso positivo y no causaron el brote de diarrea explosiva en Estados Unidos. Comité disciplinario de la FIFA investiga a la selección argentina, evalúa castigos de hasta 12 partidos para Leandro Paredes y analiza suspensiones extensibles a nivel de clubes. El presidente de la Conmebol, Alejandro Domínguez, afirmó que el Mundial 2030 contará con una expansión histórica a 64 selecciones. Busca presionar a la FIFA y a Gianni Infantino para garantizar cupos directos a los 10 países de Sudamérica. España se convierte en el primer país en conquistar el Mundial masculino y femenino de manera simultánea. Muere el exfutbolista y entrenador inglés Kevin Keegan a los 75 años. Fue doble ganador del Balón de Oro en 1978 y 1979. No le gustó. Robert Smith, vocalista de The Cure, dijo que fue una pésima idea de hacer un espectáculo de medio tiempo en una final de la Copa Mundial de Fútbol. Confirmado, Chris Hemsworth, Paul Rudd, Pedro Pascal, Ian McKellen y Robert Downey Jr., entre otros, estarán en Avengers Doomsday, que llegará a los cines el 18 de diciembre. La Odisea de Christopher Nolan debutó en cines con más de 250 millones de dólares de recaudación a nivel mundial, teniendo mejores resultados que Oppenheimer y The Dark Knight Rises. Bad Bunny suspendió su segundo concierto en Milán. 80.000 fans tuvieron que ser evacuados por fuertes lluvias. Andrew y Tristan Tate, promotores de la manósfera que fueron arrestados en Miami, enfrentan 38 cargos nuevos. Suman 59, incluidos delitos sexuales.
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2: Diócesis del país están confirmadas para participar en el Congreso Nacional Juvenil Misionero, CONAJUM, a partir del 23 al 26 de julio de este 2026, aquí en San Luis Potosí. Durante 4 días, este estado será sede de la 15ª edición de esta actividad, a través del cual la Iglesia Católica busca que los jóvenes reciban y lleven la misión a otros, que evangelicen a sus familias, su comunidad y especialmente que lleven a otros jóvenes al mensaje de Dios, manifestó el arzobispo de San Luis Potosí, Jorge Alberto Cavazos Arispe.
3: Haya sido mirada para poder llevar adelante este desmuquito congreso. Y nos ha alegrado mucho porque es una confianza en la experiencia eclesial y en la experiencia cultural que esta arquidiócesis y que este estado tenemos. Nos alegra mucho que pues se ha agregado un buen número de hermanos como voluntarios que colaboran para poder llevar

0: esta misión, son protagonistas de la misión. Y a través de las comunidades como la Liga Misional Juvenil, busca impulsar a todos los jóvenes a la evangelización, es decir, que los jóvenes evangelicen a los jóvenes. Que presten también proyectos para que se dé la realización, la misión de la iglesia.
1: Óscar Martínez Rodríguez, director diocesano de Misiones, indicó que la CONAJUM no termina el 26 de julio, ya que durante el evento se recibirán propuestas de los jóvenes para crear las misiones del próximo año. Además, al finalizar el congreso, cada participante será enviado como misionero, ya sea a su hogar, su comunidad o incluso a lugares apartados, para llevar la palabra de Dios como Brasil, África o Chile.
2: Hoy el joven, ¿cómo le cuesta vivir? Hoy el joven, ¿cómo le cuesta discernir? Hoy, ¿cómo al joven le cuesta escucharse? Y por otra parte, la misión dentro de nuestra iglesia es brindar esperanza con esta virtud rural que vamos a sembrar en este Congreso Nacional Juvenil Misionero, 15. De esa forma, entonces, esperamos que la misión lleve formación. Es un proceso que Jesús tomó con sus discípulos y la Iglesia de Cristo sigue formando discípulos y misioneros para que llevemos a cabo una misión, sobre todo en juvenil.
1: La realización de este evento dejará una huella positiva desde la fe y la misión, pero también desde la cultura y todos los atractivos que ofrece, que además son difundidos entre los jóvenes que asistirán para que aprovechen su visita y conozcan la ciudad y el estado. Humberto Rodríguez Fraire, coordinador general de este evento, informó que ya se tiene confirmada la participación de más de 45 diócesis y hasta el momento van más de 3,000 asistentes, aunque se espera que se incremente este número en el transcurso de la semana.
3: La que tiene mayor participación es nuestra diócesis Potosí, ¿verdad? Seguimos todavía con la inscripción abierta, esperamos que esta semana suban nuestros registros, pero ahorita estamos por llegar a los 3,800 inscritos, entonces pues espera una alza en las inscripciones en estos días por parte de nuestra diócesis. Hay diócesis que traen bastantes jóvenes también, como la diócesis de Tulancingo, que es la arquidiócesis donde nuestro monseñor Óscar Roberto Domínguez, que es encargado de OPE, participa, bueno, está ahí encargado de esta diócesis. De ahí vienen bastantes jóvenes de Guadalajara, de Monterrey, vienen de Tlaquepaque.
1: Informó Pati Calvillo.

Después de poco más de un mes de partidos, goles, sorpresas, polémicas y momentos que seguramente seguiremos discutiendo durante un buen tiempo, la Copa del Mundo 2026 llegó a su fin. Y aunque el resultado de la gran final se conoció hace apenas unas horas, el torneo ya nos dejó suficientes historias para hacer un recuento. Para México, el Mundial comenzó con una responsabilidad muy especial: jugar en casa. La selección mexicana consiguió avanzar hasta los octavos de final después de vencer 2-0 a Ecuador. Y aunque el camino terminó con una derrota 3-2 frente a Inglaterra, también es cierto que México mostró un nivel que muchos aficionados no habían visto en años. La eliminación sí fue dolorosa, especialmente después de lo esperanzados que estuvimos con el movimiento ICC. Además, este torneo significó la despedida de Guillermo Ochoa del fútbol. Después de haber sido una de las figuras más reconocibles del fútbol mexicano durante varias generaciones, cerrando una etapa de 2 décadas en la que se convirtió en el primer futbolista mexicano convocado a 6 mundiales. Aunque México no logró llegar más lejos, su participación dejó una sensación distinta a la de otros torneos. Hubo una selección que compitió, logró avanzar en casa y que incluso en la derrota dejó la impresión de que podía haber llegado más lejos. Y por supuesto, también dejó algo que no se puede medir en goles: el gran movimiento que se vivió alrededor del torneo. Fue intenso, emotivo y realmente espero que podamos continuarlo a la próxima. Pero México no fue la única selección que dejó historias para recordar. Este mundial estuvo lleno de partidos y momentos que cambiaron completamente el rumbo de la competencia. Vimos a selecciones que parecían favoritas quedarse fuera antes de lo esperado, como la histórica y sorpresiva eliminación de Alemania a manos de Paraguay en la tanda de penales, y equipos que contra todos los pronósticos lograron convertirse en protagonistas. Inglaterra, por ejemplo, tuvo un torneo lleno de contrastes. Después de eliminar a México en un partido muy cerrado, llegó hasta las últimas instancias.

0: de la competencia. Incluso en el partido por el tercer lugar, Inglaterra protagonizó uno de los encuentros más inesperados del Mundial, un partido de 10 goles contra Francia que terminó 6-4 a favor de los ingleses. El estadounidense Balogun fue expulsado durante un partido y recibió una suspensión que le impediría jugar el siguiente encuentro de su selección. Sin embargo, el presidente Donald Trump intervino personalmente y llamó al presidente de la FIFA, Gianni Infantino, para pedir que se revisara la sanción. Poco después, la FIFA suspendió esa aplicación y Balogun pudo volver a la cancha. La decisión generó una fuerte controversia, desatando la molestia de la UEFA y de la selección de Bélgica, y abrió un debate sobre la influencia política en el fútbol. ¿Se trataba de una revisión legítima de una sanción o de una intervención que no habría ocurrido con cualquier otro jugador? La polémica se convirtió en uno de los episodios más comentados de un mundial que, además de los goles y los resultados, estuvo lleno de discusiones sobre el arbitraje, tecnología y los límites entre el deporte y el poder. Ese fue uno de los elementos que hicieron tan particular este mundial. También vimos a selecciones dar grandes sorpresas y pelear con todo en las rondas de eliminación, a Francia e Inglaterra llegar nuevamente a las últimas etapas y a Argentina mantenerse como uno de los grandes protagonistas del torneo. Y la gran final enfrentó a España y Argentina. Dos selecciones con estilos muy distintos, pero con una enorme historia y peso dentro del fútbol internacional. Sin embargo, quizá uno de los aspectos más interesantes de este mundial no fue lo que pasó en la cancha, no fueron los partidos. Durante más de un mes, el fútbol volvió a convertirse en un punto de encuentro. En las escuelas, en los trabajos, en las casas, restaurantes, en las calles, el mundial nos dio algo que parece cada vez más difícil de encontrar: una conversación en común, un sentido de comunidad. Personas con opiniones, intereses y formas de pensar completamente distintas podían reunirse para hablar de un partido, discutir una decisión arbitral, celebrar un gol o simplemente compartir la emoción de ver jugar a su selección. Y especialmente lo vivimos en México. Desde los primeros partidos hasta la eliminación de nuestra selección, fue un movimiento enorme. Hubo reuniones, celebraciones, discusiones, memes que probablemente no habrían ocurrido de no ser por el torneo. Incluso después de que México quedó eliminado, el mundial siguió siendo una experiencia compartida incluso con los extranjeros que terminaron enamorados de nuestro país. En una época marcada por división e incertidumbre, vivimos un momento de respiro donde durante unas semanas millones de personas compartieron los mismos nervios, las mismas celebraciones y también las mismas decepciones. Y aunque el fútbol no elimina nuestras diferencias ni resuelve los problemas que existen fuera de la cancha, sí puede crear momentos en los que estas diferencias pasan a segundo plano. El Mundial 2026 termina dejando a España con un gol en tiempo extra como campeón, partidos que quedarán en la memoria y una gran cantidad de historias que seguramente seguiremos contando. Para México deja una eliminación en octavos, una participación mucho más competitiva, la despedida de nuestro Memo Ochoa, el recuerdo de haber vivido un Mundial en casa y la esperanza de que nuestra selección sí sabe dar pelea. A mí me deja anticipando el 2030 porque... ¿y si sí? Pero también deja el recordatorio de que todavía existen experiencias capaces de reunirnos. Y si ya están tristes porque el mundial terminó, no se preocupen, el fútbol no se va por mucho tiempo. El próximo año, del 24 de junio al 25 de julio, Brasil será sede del Mundial Femenino 2027. Así que mientras seguimos discutiendo los momentos que nos dejó esta Copa del Mundo, ya podemos empezar la cuenta regresiva para volver a reunirnos alrededor del fútbol. Para MG Noticias, soy Alexa Durán.
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6: Ya a las 8 de la noche con 3 minutos. Muy buenas noches, San Luis Potosí. Qué gusto saludarles a través de la frecuencia que tiene la energía total. Por acá Tommy Servilleta, Lau Duarte. El día de hoy hasta las 9 de la noche. ¿Dónde andan todas y todos los que están chambeando a esta hora, eh? ¿Dónde andan los chambeadores nocturnos? Que a lo mejor nos funcionan mejor en la noche que en el día, ¿no? A mí me pasa. A mí me pasa que soy más activa en la noche. Ahí, ahora, no piense mal. Le voy a dar su zape. Bueno, sí, que me pongo a hacer incluso quehacer o cosas en la noche que en la mañana. ¿A qué se deberá eso? Pero bueno, ¿dónde andan? ¿Qué están haciendo? 44-48-44-29-61. Por acá vamos a andar hasta las 9 de la noche. Así que ve mandando tu WhatsApp escrito, mensaje escrito o tu audio al 44-48-44-29-61. Mira nada más. El Mena ya me dijo que sí. En efecto, anda, chambié que chambié. Está bien, amigo. Aquí vamos a andar. De ratito hablamos y platicamos de chisme. Para que cerremos con broche de oro esta noche de lunes. Lunes 20 de julio del 2026. Ya se nos anda acabando el año. Pero bueno, vámonos con música. Te voy a dejar con esto que está a cargo de Morat. Morat y Silvestre Dangond. Esto se llama Lo Poco Que Yo Te Quiero. Ya a las 8.5.

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1: Lunes, con olor a viernes, amigas y amigos. Ya a las 8 de la noche con 21 minutos. Estás en Factor 96.1 Energía Total. Por acá tu amiga y servilleta Lau Duarte. Si tú me lo permites, te voy a estar acompañando hasta las 9 de la noche. Y traemos chismecito para todas y todos aquellos que a lo mejor ahorita están chambeando o que se están arreglando para ir a algún lugar. Pues bueno, usted súbale poquito a su radio, póngame de fondo para que usted se entere del chisme. ¿Cómo no? Ahora, hay una noticia que a mí me... Es que hay varias noticias. Fíjese usted que no está para saberlo ni yo para contarlo, pero constantemente busco noticias pues relevantes a todo este mere que tenga, y sobre todo en el ámbito musical. Y hay algo que dije, órale, nunca es tarde para nadie, para absolutamente nadie. Así que esta es la señal divina de si tú crees que ya estás en una edad en la que ya no puedes hacer nada. Uf. Hay un personaje que dice, quítate que ahí te voy. Y estamos hablando de nada más y nada menos que de Anthony Hopkins. ¿Quién es este señor? Pues bueno, vamos a platicar un poquito de este señor y por qué nos está dando, regalando una increíble lección. Que claro, a lo mejor dices, pues he de necesitar tiempo y dinerito para hacer lo que uno quiera, pero muchas veces también necesitamos como un pequeño impulso o motivación. Así que, no, deja, pongo una rolita como más ad hoc a lo que te vamos a platicar, como más tranqui, ¿no? Pero bueno, fíjate que Anthony Hopkins va a lanzar un disco con orquesta dirigida por Gustavo Dudamel. Y aquí es una lección muy grande que nos deja, porque en teoría, como que nos da a entender que nunca es tarde para hacer lo que nos gustaría hacer o lo que nos gustaría emprender o aprender. Y pues sí, fíjate que este actor a sus 88 años nos lo está demostrando. Además de, pues sí, sigue actuando, ha decidido sacar su segundo disco de composiciones propias. Así como lo oyes, pero a ver, Laura, ¿quién es Anthony Hopkins? ¿Ese qué o qué? Pues bueno, para empezar, fíjate, él nace un 31 de diciembre, pero de 1937. O sea, tiene 88 años y el señor sigue activo, sigue actuando. Y aparte está sacando música, no bueno. Él es conocido como el Hannibal, esta película de terror que a varios nos sacó varios sustos. Es un personaje de terror que tiene como la máscara a mitad de la cara y que está como amarrado todo así como loquito. Bueno, él es el actor principal de esta película y ha salido en un montón más, ¿eh? O sea, él es actor desde hace muchísimos años y yo sé que lo has visto en una o varias películas. Sale, por ejemplo, en La Máscara del Zorro. Sale también en Thor, sale... Ay, pues es que muchas son muy populares. Sale en El Rito, sale en Transformers también, en la de El Último Caballero. Sale en la de Los Dos Papas, en Drácula, en muchísimas. Este señor ha participado en muchísimas películas que sé que por lo menos has visto una de él. Ahora, a sus 88 años de edad, el señor está preparando este nuevo álbum. Y sí, el señor Anthony compone música para piano desde hace muchísimos años y acaba de firmar con Decca Records para su disco Life is a Dream. Vamos a ver si encontramos algo de sus piezas. Yo creo que algo debe de haber en el internet de su música. A ver, sí, mira, aquí hay algo de él. Pues, ¿cómo no? Vamos a escuchar alguna pieza de él. A ver, súbele, súbele, súbele. Ojo, él compone también. En su más reciente álbum va a reunir composiciones para piano en las que este actor ha trabajado desde hace 6 décadas. O sea, imagínate, casi toda su vida, bueno, más de la mitad de su vida ha trabajado en ello. Y va a ser acompañado de una orquesta filarmónica dirigida por uno de los más aclamados como Gustavo Dudamel. O sea, imagínate. Y pues sí, este próximo lanzamiento ya tiene... Ah, pues este es el adelanto. ¡Uy! Estamos escuchando lo más reciente de este actor, ¿eh? Se llama 1947. Suite for Solo Piano and Orchestra. Bracken Road. ¡Ay, se escucha re bonito tú! Se supone que esto está inspirado en los recuerdos que el actor tiene de su infancia. Él es de Gales del Sur. Y él dice que la música fue su primer deseo, fue su primera vocación. ¡Ay, se escucha muy bonito! ¿Qué opinas? Fíjate que él publicó su primer álbum en el 2012. Ya tiene rato que es Composer. ¿Cómo se pronuncia, pues? En el que trabajó con la City Birmingham Symphony Orchestra. Además, colaboró con la banda sonora de la película de Slipstream con el tema Pop Goes the Weasel. ¿Y adivina qué? Hopkins no es el único actor que también se dedica a la música y al parecer lo hace muy bien. Hace un par de semanas también anunció el grandísimo, nada más y nada menos que Morgan Freeman va a hacer lo mismo. Este actor que tiene 89 años, o sea, son de la misma edad prácticamente, va a lanzar su primer álbum, Morgan Freeman's Symphonic Blues Experience, en el cual también va a mezclar blues y arreglos orquestales. ¡Qué chido! Yo ya me emocioné, tú. Imagínate escuchar este rollo experimental de blues con orquesta de Morgan Freeman y esta joya que estamos escuchando de Anthony Hopkins. ¡Qué increíble! Pero bueno, ¿qué opinas? ¿Qué opinas? Por acá me está diciendo Mena. Y sí, Dudamel es... Pero de los grandes, claro, de Venezuela para el mundo y ha ganado varios Grammys y premios. Sí, claro. Clarines. Ahora imagínate con Anthony. También por acá dice, ¿te acuerdas de la película cómo es Joe Black? Ajá. Sí, claro, ¿cómo no? También por acá me dice, se oye como si fuera música relajante para dormir. Sí, está muy bonita, ¿eh? Pero bueno, vamos a seguir con esto y mucho más. Aquí me pidieron una rola de Olivia Rodrigo. Ahorita se las pongo, ¿va? Pero nos vamos a una pausa y regresamos. 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

0: Ahí estuvo Olivia Rodrigo con esto que se llama The Cure. Ay, por cierto, ¿tú sabías que colaboró con Robert Smith de la banda The Cure? Creo que no es en esta rola, pero es en una rola que se llama You Seem Pretty Sad for a Girl So in Love. Ay, y ahora el nombrezote. Ya a las 9:04 p.m. 9:04, amigas y amigos, yo me despido. Cuídense mucho, que tengan una excelente noche. Ya mañana platicaremos de más cosas. Ya mañana echaremos chisme de más cosillas, hombre. Pero platícame, ¿cómo te la pasaste hoy? 44-48-44-29-61. ¡Hola!
1: Señorita Laura.
0: Señorita Laura.
1: ¿Onta Dani? ¿Onta Dani? No, no es cierto. Fíjate que sí.
0: Mi Dani, mi Dani Vadillo, el de la estación hermana. El Dani ahorita anda de vacaciones. Va a regresar hasta dentro de, creo que 2 semanas. Sí, mediados de agosto, creo. Entonces, anda de vacas.
1: Hay muchas películas muy padres.
0: Sí.
1: Esa de, ¿conoces a Joy Black? Ah, está buenísima. Sí. Muy larga la película. Sí. Pero la verdad, buenísima, buenísima. Y lo curioso es que es una película ya grabada de hace muchísimo tiempo.
0: Exacto.
1: Tiene décadas. Pero más sin embargo, es una película que todavía uno la ve y te queda sorprendido, te impacta.
0: ¡Vámonos! ¡Saluditos! Sí, hombre, el Daniel anda de vacaciones, entonces lo vamos a tener de retache ya después. Saluditos también por acá, mi querida Chimomena, dice hasta mañana. Dice, habrá que esperar a mediados de agosto para saberlo. Ah, sí, del álbum que les platicaba de Anthony Hopkins. Y quiero una rolita de Kelly Clarkson, ¿ok? Una que se llama Gone. Ah, no, es la de Since You've Been Gone. Sí, vamos a cerrar con esa rola. Al cabo que ya después de mí no sigue nadie. A ver, vámonos con esta rola que se llama Gone de... A ver, de Kelly. Vamos a ver si la encuentro. Kelly Clarkson. Ok, vamos a cerrar con este rolón. ¿Cómo no? Y pues sí, hasta mañana. ¡Juímonos! Cuídense mucho. Les mando besitos. Y descansen. Cenen rico. Ya mañana será un nuevo día. Y nada, el que mucho se despide es porque no se quiere ir. ¿O cómo dice eso? Bueno, nos vemos con esta rola. Cuídense mucho. 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

0: ¿Sabías que en México 3 de cada 10 niñas menores de 15 años han faltado a la escuela porque estaban menstruando?
1: No porque estuvieran enfermas,
0: sino porque no tenían una toalla sanitaria, porque el baño de su escuela no tenía agua, jabón ni papel. O simplemente porque nadie les explicó que lo que les estaba pasando era completamente normal. La menstruación es un proceso biológico que se presenta en todas las personas con útero. Es tan natural como respirar, como parpadear.
1: Sin embargo, durante milenios, la humanidad le colgó etiquetas terribles.
0: En culturas antiguas, la mujer que menstruaba era vista como impura, como portadora de fuerzas negativas. Su sangre se consideraba sucia
1: y se decía que podía contaminar los campos de cultivo.
0: Hoy, en pleno siglo XXI, aún persisten estigmas, tabúes y mitos que impiden vivirla con dignidad. Por eso, en la agenda mundial, hoy se habla de menstruación digna y de pobreza menstrual. Este último término se refiere a la imposibilidad de adquirir productos de higiene menstrual por falta de recursos económicos. En México, más del 40% de las mujeres en edad de menstruar
1: vive en situación de pobreza,
0: lo que significa que muchas tienen que elegir entre comprar comida o comprar toallas sanitarias. Según la segunda encuesta nacional de gestión menstrual elaborada por UNICEF México en 2025, el 67% de las encuestadas no contaba con productos de gestión menstrual en su escuela o lugar de trabajo ante un imprevisto. ¿Te imaginas tener que enfrentar esa situación cada mes? Pero las cosas están cambiando. Colombia fue el primer país de América Latina en eliminar el impuesto a los productos de higiene menstrual. Y México siguió el camino. Estados como Colima, Hidalgo, Tamaulipas, Quintana Roo y la Ciudad de México otorgan licencias menstruales para ausencia laboral cuando el dolor es incapacitante. Y existe una estrategia nacional por una menstruación digna que lleva campañas informativas y kits de gestión menstrual a estudiantes de secundaria y bachillerato en todo el país. La menstruación digna debe entenderse desde tres dimensiones: bienestar físico, con acceso a productos, baños dignos y atención ginecológica; bienestar mental, combatiendo la vergüenza y el miedo que genera el estigma; y bienestar social, erradicando las cargas culturales negativas. Su propuesta es clara: el tema debe dejar de tratarse como algo privado, porque nos compete a todos como sociedad. Menstruar no es un castigo ni una enfermedad.
1: Es biología pura.
0: Un proceso que merece ser vivido con información, con recursos
1: y sin vergüenza.
0: Si tienes una hija, una hermana, una amiga, una alumna o tú misma, habla del tema. ¿Cómo la pasas?
1: Convéncete de que el silencio no protege a nadie.
0: Hablar de menstruación no es indiscreción.
1: Es salud.
0: Es educación.
1: Es derecho.
0: Porque cuando una niña falta a la escuela por no tener una toalla sanitaria, no es ella quien falla, es la sociedad entera. Con información de la licenciada María Isabel Salazar Gómez, del Programa de Salud Sexual Integral de la Facultad de Medicina de la UNAM. Un guión de Leonardo Santiago, con información del portal Ciencia UNAM. Les saluda Mónica Genis.
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9: ¿Cómo están? Soy Claudia Mejía. Una nueva semana, un nuevo episodio. Hay un tema que, pues como mujeres tal vez sepamos cómo manejarlo, pero tal vez haya mujeres o adolescentes que aún no, y es este tema de la higiene menstrual. Y para eso tenemos a nuestra querida doctora Carelia Mendoza, ella es ginecóloga. ¿Cómo estás, doctora?
10: Muy bien, muchísimas gracias, un gusto estar con ustedes.
9: Hablemos de la higiene menstrual, pero sí quisiera como una guía, ¿no? O sea, saber el paso a paso.
10: Claro.
9: De una buena higiene menstrual.
10: Hablar de higiene menstrual es un tema bastante amplio en el sentido de que hay muchas cosas que aún no sabemos. Sin embargo, pues la mayor parte de nosotras tenemos el contacto o de alguna manera nos introducimos a la higiene menstrual como Dios nos da a entender, porque nadie nos explica qué usar, cómo usar, cada cuánto cambiarlo. En el mejor de los casos, nuestra mamá, prima, tía, amiga nos orientará un poco. Pero a pesar de todo lo que hemos avanzado en comunicación, en normalización del periodo menstrual, pues finalmente no hemos logrado que esto sea hablado de manera amplia, ¿no? Porque todo mundo esconde como esa parte todavía. En muchas ocasiones pensamos que esto es como algo que es sucio, ¿no?
9: Mucho tabú.
10: Mucho tabú, justamente. Lo primero que debemos de saber es, cada mujer es única, cada mujer tiene afinidades o facilidades para determinados productos de higiene menstrual, pero lo más importante es a ti que te sirve y a ti que te acomoda.
9: Esto de las copas no es tan nuevo, ya tiene tiempo, pero el otro día yo hablando con una prima le decía, bueno, ¿por qué no intentas usar la copa? Dice, es que no he tenido relaciones. Y yo me quedé como en ceros y en blanco porque no supe qué decirle, porque no estoy informada sobre esta parte, este producto de la copa. Entonces, ¿esto es un mito? ¿Es real? ¿Quién puede usar la copa? Bueno, tú nos acabas

0: Es decir, lo que mejor te acomode y te funcione.
1: Estos dos elementos, al igual que los tampones, son situaciones que tenemos u objetos que tenemos que introducir dentro de la vagina. Aquí el por qué usarlos o no usarlos cuando se ha tenido o no se ha tenido vida sexual depende precisamente de un mito que tenemos muy arraigado, de la cuestión de virginidad. Tenemos muchas veces esa idea de que si no se han tenido relaciones sexuales, no se pueden utilizar este tipo de copas o de discos o de tampones. Si la paciente está consciente de que su virginidad está únicamente dada por una estructura anatómica que puede o no estar presente, puede o no romperse en el momento de la primera relación sexual, y para ella es mucho más fácil utilizar mediante educación que nosotros le damos a veces en el consultorio para la utilización de tampones o copas menstruales, pues adelante. Aquí la única situación es que cuando no han tenido vida sexual, utilizar este tipo de elementos puede llegar a producir un poco de dolor o incomodidad. Por eso es que muchas veces pues no se les recomienda, pero no propiamente está prohibido.
0: ¿Cuál sería la opción para las personas que no tienen un fácil acceso a estos productos?
1: En muchas zonas rurales incluso todavía utilizan telas como tal para absorbentes y no utilizar productos que sean desechables y precisamente por el alto costo que tienen. Entonces son regiones en donde están acostumbrados a utilizar los recursos propios porque no hay forma de que ellos tengan acceso a otro tipo de procesos o de materiales como las toallas sanitarias.
0: Y por ejemplo, si estas mujeres utilizan estas, supongo que son como los pañales que usan para los niños.
1: Sí, o incluso, por ejemplo, algunas telas absorbentes como los tipo toalla, la toalla para lavarse las manos
0: Sí,
1: pueden
0: sí.
1: llegar a utilizar. Y lo único que se les recomienda es que estén perfectamente lavadas, perfectamente secas antes de utilizarlas, porque esto puede ser un factor de riesgo para infección. La copa menstrual es una excelente opción, pero también tiene ciertas situaciones que debemos de tomar en cuenta. Entiendas que tienes que cambiarlo cada 6 a 8 horas recomendablemente, incluso de acuerdo a la cantidad de flujo que tienes puede ser esto más frecuente. Al igual que con la toalla sanitaria, se recomienda cambiarla entre cada 6 a 8 horas para evitar algún accidente o alguna situación de infección.
0: Tipo de ropa interior, o
1: Ok.
0: sea, que podamos utilizar.
1: Bien. Independientemente de que estemos o no en un ciclo menstrual, nosotros debemos utilizar ropa interior que sea completamente algodón, es la recomendación siempre, completamente de algodón. Tratar de evitar que tenga colores, porque se ha visto que incluso los colores pueden llegar a tener algunos elementos que pueden ser disruptores endocrinos. Tratar de evitar telas sintéticas precisamente por el contacto con estos disruptores endocrinos o por contaminación. Y ropa que no sea muy ajustada, porque pues nos encanta meternos en esos pantalones súper embarrados que nos ponemos con calzador, pero no es como lo más sano, ¿no? Entonces, en cuanto a la ropa interior, pues no debe ser ajustada y debe ser de algodón preferentemente.
0: El lavado de manos. O sea, yo creo que debe ser el primer paso, así uses lo que estés usando, lavarte las manos.
1: Sí. Independientemente del producto que nosotros utilicemos, siempre se recomienda para remover cualquier producto de higiene menstrual lavarse las manos previamente, porque vamos a tocar nuestra área genital
0: Ay,
1: y todo
0: sí.
1: lo que traemos en las manos, o sea, todo lo que toca nuestras manos en todos lados, pues tiene mucha contaminación de muchas cosas. Entonces, lo ideal es sí, lavarnos las manos antes de ir al
0: Por
1: baño.
0: favor, y después también, ¿no? Digo,
1: Sí.
0: la preciosa hay que cuidarla. A la hora de lavar tu área genital, hay demasiados productos también. Existen muchísimos productos, jabones, lociones, etcétera, etcétera, etcétera. ¿Qué es lo recomendable para la limpieza?
1: Lo recomendable es no utilizar productos perfumados, que eso es fundamental. Bañarnos únicamente con agua y jabón, jabón neutro de preferencia, sin aromas, sin olores añadidos, porque estos pueden llegar a generar contaminación como lo hablamos con los productos de higiene menstrual. Entonces, realmente, otra vez venimos de campañas publicitarias en donde dicen que nuestro cuerpo tiene que oler a flores del campo y pues la realidad es que no es
0: Obvio,
1: cierto.
0: no.
1: Entonces, pues nos hemos acostumbrado que debemos de oler perfumadas todo el tiempo y esto no es necesario. Con que nosotros tengamos una higiene con un jabón neutro, un jabón de baño que no sea perfumado, es suficiente. Existen muchos productos, mientras estos no tengan algunos fenoles, algún aromatizante, podemos utilizarlos.
0: La limpieza para ir al baño, ¿cómo debería de ser?
1: Siempre tratamos de encontrar productos que nos puedan ayudar en nuestra vida diaria. Entonces, hay, por ejemplo, a quienes se les facilita las toallitas húmedas. La realidad es que dentro de todo lo que se ha estudiado, lo único que se pide es que si se utilizan, por ejemplo, toallitas húmedas, estas no sean con alcohol y no tengan ningún tipo de perfume. Entonces, lo que hacemos habitualmente y la práctica común es el uso de papel higiénico, con lo cual tendría que ser suficiente. Lo ideal es que nosotros tuviéramos un lavado con agua y posteriormente solamente secar a palmaditas con el papel higiénico, pero se considera que utilizar únicamente el papel higiénico y limpiarnos de adelante hacia atrás, pues tiene que ser suficiente para nuestra higiene.
0: ¿Y baño diario?
1: Baño diario, sí, por supuesto.
0: ¿Estés o no estés en tu periodo?
1: Así es.
0: Ok. Bueno, digo baño diario porque, bueno, una sabe de eso, ¿no? Entonces claro. Ya una a los dos días y no te bañas, ya estás como de...
1: Exacto, pero también tratar de no exagerar en nuestro aseo diario, porque pues hay pacientes que se lavan con ciertos jabones que son muy abrasivos para la piel, entonces este tipo de jabones está prohibido.
0: ¿Cómo abordar este tema con las niñas, con las hijas?
1: Primero debemos de aprender nosotros, quitarnos todos los tabús, todos los mitos que tenemos en la cabeza, quitarnos las dudas. Y segundo, pues entender que también nuestros hijos ahora tienen acceso a otro tipo de elementos que a veces pues llegan a conocer más de ciertos temas que nosotros. Entonces, entre mejor estemos preparados, podemos pedir apoyo de un médico para poder orientar a nuestros hijos sobre estos temas.
0: Pues muchísimas gracias por estar aquí y por darnos estos tips. Soy Claudia Mejía. Bye.

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es una enfermedad mental que, según la Secretaría de Salud, afecta entre el 1 y el 5% de la población en México. Quienes lo padecen experimentan obsesiones, ideas o imágenes que aparecen una y otra vez en la mente sin ser invitadas, generando una ansiedad enorme. Para calmar esa angustia, la persona recurre a compulsiones, rituales como lavarse las manos durante largos periodos, contar patrones, acomodar objetos siempre de la misma manera o seguir rutinas inquebrantables. La persona sabe que esos pensamientos no tienen lógica, pero no puede detenerlos. Durante mucho tiempo, se creyó que el TOC era solo consecuencia de traumas infantiles o de la educación, pero la genética tenía algo que decir. En un estudio colosal, más de 200 investigadores de todo el mundo analizaron el ADN de más de 50.000 personas con TOC y lo compararon con el de más de 2 millones de personas sanas. El resultado: identificaron 30 regiones del genoma y 25 genes clave relacionados con el trastorno. Estos genes están vinculados a circuitos cerebrales que controlan la planificación, la toma de decisiones y la regulación de emociones. Es decir, el TOC no es un capricho, tiene raíces biológicas profundas, escritas en nuestro ADN. Además, la investigación publicada en la prestigiosa revista Nature Genetics reveló que algunos de estos genes también están relacionados con otros trastornos, como la anorexia nerviosa, la ansiedad y la depresión, lo que abre la puerta a tratamientos más precisos en el futuro. La buena noticia es que el TOC tiene tratamiento. Combina fármacos con una terapia llamada exposición con prevención de respuesta. El terapeuta expone al paciente a aquello que desencadena sus obsesiones. Y poco a poco, la persona aprende a tolerar la angustia sin recurrir a sus rituales. No se trata de dejar de sentir, sino de aprender a no dejarse atrapar. Si conoces a alguien que revisa la puerta 5 veces, que se lava las manos hasta que la piel le arde, que cuenta cada paso como si la vida dependiera de ello, no te burles, no lo minimices. Puede ser TOC. Y hoy, la ciencia nos confirma que tiene raíces genéticas, tiene nombre y, sobre todo, tiene solución. Porque el primer paso para sanar es entender que no estás mal. Tu cerebro solo necesita un poco de ayuda. Con información del doctor Humberto Nicolini Sánchez, del Instituto Nacional de Medicina Genómica. Un guión de Leonardo Santiago, con información del portal Ciencia UNAM. Les saluda Mónica Genis.

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3: Esta es la canción que escucharon los futbolistas Cristiano Ronaldo cuando terminó su mundial. Thibaut Courtois cuando terminó su mundial, Kylian Mbappé cuando terminó la aspiración de ser campeón del mundo. ¿Por qué? Porque era la canción que tocaban cada vez que ganaba la selección española, que a la postre terminara siendo campeona del mundo. Ayer pues se escuchó justamente en las Cibeles en Madrid cuando llegó la selección española a festejar en una fiesta incomparable con toda la gente. Tristemente también en Madrid.

0: Tenemos todo el reporte de lo que pasó con la sentencia del Mayo, las reacciones, por supuesto, análisis y mucho más. Blaqueli Morales nos platicará sobre ya la formalización de la iniciativa que deroga la reforma al Código Penal en materia de inteligencia artificial y que ha generado muchos temas, la famosa y mal llamada, porque no debería de ser ley, no es una ley, es una reforma al Código Penal, ley Serrano. Pati Calvillo nos platicará cómo el arzobispo convoca al Congreso Juvenil Diocesano. Bastes Antonio nos habla de la fatiga digital. ¿Cuánto tiempo estamos frente a las pantallas y cuánto tiempo deberíamos de pues, emplear en otras cosas? José Mariano Leiva nos platica del clásico de Tom Wolfe, el ponche de ácido lisérgico, cuando el periodismo se volvió alucinante. Vamos a tener un gran programa, memorias, por supuesto, toda la información. Quédense con nosotros, 7:08 p.m. Para los que extrañaban el fútbol, hoy hay fútbol de Liga MX, también lo platicaremos en unos minutos más.
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El día de ayer se presentaron los cuatro perfiles que buscan ser candidatos y candidatas a la alcaldía de la capital por el Partido Acción Nacional. El Partido Acción Nacional normalmente es el partido que tiene la mayor parte de las preferencias electorales históricas en San Luis Potosí. En política todos presumen fuerza. Unos enseñan encuestas, otros fotografías. Algunos despliegan apellidos, cargos partidistas, oficinas, amistades nacionales o reuniones convenientemente filtradas. Pero cuando se apagan las porras y se abre el acta de cómputo, pues la política deja de ser literatura y se convierte en aritmética. Y en las matemáticas de la capital potosina, encontramos que Enrique Galindo ganó la elección de 2024, su reelección, la única que ha habido, con 195.530 votos, dentro de un universo de 415.708

0: los sufragios emitidos. Esto significa que obtuvo 47.04% de la votación que se emitió. Casi la mitad. Ganó con claridad. El 52.96% de quienes acudieron a las urnas votó por otra candidatura, anuló su voto o eligió una opción distinta. La diferencia con su más cercana perseguidora, Zora Mendoza, que fue postulada por Verde, Morena y PT, fue de 29.656 votos. No fueron los 70.000 que algunos relatos políticos terminaron inflando, fueron casi 30.000. Una ventaja suficiente, indiscutible y al mismo tiempo, de alguna manera alcanzable para una oposición que quisiera reagruparse. No sucedió. Ni siquiera Sonia era una candidata natural ni del Verde ni del Movimiento de Regeneración Nacional. La primera conclusión es sencilla. Galindo es el único que logró vencer en la zona electoral más poblada e influyente a uno o varios candidatos de la extraña 4T potosina. En 2021 venció a Nava, que quería reelegirse siendo Nava ya morenista, y a Leonel Verde Converso a Gallardista, Leonel Cerrato. La segunda requiere abrir su votación. De los 195.530 sufragios de su coalición, el cómputo distribuyó 127.028 al PAN, 53.873 al PRI, 14.629 votos al PRD. En términos porcentuales, de cada 100 votos de Galindo, 65 fueron del PAN, 28 al PRI, 7 al PRD. El PAN representó por sí mismo apenas 30.56% de toda la votación municipal. El PRI y el PRD aportaron conjuntamente 68.502 sufragios, equivalente a 35% de la bolsa ganadora. La victoria de Galindo fue contundente, pero la maquinaria fue de coalición. Otro dato incontrovertible es que el PAN solito nunca lo hubiera ganado a Sonia Mendoza, postulada por Verde y Morena. Y ese es también un tema importante, no es una diferencia menor. Para 2027, el próximo año, la alcaldía pues tendría que demostrar que conserva su voto personal a través de la figura de Enrique Galindo. Aun cuando el PRI se haya reducido, el PRD haya perdido su registro nacional y el PAN pretenda recuperar para sí una candidatura que hoy considera prestada. Pero también va a cargar 6 años de gobierno. Desgaste acumulado, problemas urbanos que ya no pueden atribuirse a administraciones anteriores y una relación política que oscila entre la confrontación y el entendimiento con el poder estatal. Sin embargo, ya dejó la convivencia política pasteurizada y la sonrisa de diente para afuera y ya lleva un tramo reciente señalando pues a la gallardía como verdadero opositor. Hablo, por supuesto, de Enrique Galindo. Frente a él, el PAN ha colocado 4 nombres en una competencia por la coordinación política municipal. Verónica Rodríguez, senadora de la República, dirigente estatal, que acaba de anunciar que pediría licencia para poder buscar esta posición. David Azuara, diputado federal. Rubén Guajardo, diputado local. Y Marcelo de los Santos Anaya, Marcelito, el hijo del exgobernador. La coordinación todavía no equivale jurídicamente a una candidatura, pero quien la obtenga quedará al frente del trabajo territorial rumbo a 2027, pero sabemos que es el adelanto de respuesta a lo que ya están haciendo Morena desde que se inventaron los Corcholata Times. El primero de los números opositores pertenece a David Azuara. Ganó el Distrito Federal 5 con 93.734 votos, cerca del 47% de la votación, y derrotó por casi 14.000 sufragios al candidato del bloque oficialista. No fue una victoria pequeña. En una elección donde el Verde y sus aliados dominaron casi todo el mapa federal potosino, Azuara conservó para la oposición uno de los territorios más relevantes de la capital. Pero un distrito federal no es toda la ciudad, y los votos son casi absolutamente el bloque duro del PAN. Pongan a quien pongan. Además, su elección estuvo marcada por la elección presidencial federal, donde el antiobradorismo en la capital premió y premió fuerte. El Distrito 5 contiene una porción importante del municipio, no su totalidad. Para convertirse en un candidato competitivo, Azuara debería demostrar que puede cruzar hacia el Distrito 6, penetrar colonias donde su apellido pesa menos y convertir una victoria legislativa en una estructura municipal. Su fortaleza es electoral, con absoluta dependencia al blanqueazul. ¿Tendrá la estructura que ya no puede volver a tener? Vamos a verlo. Habrá que ver si su cercanía real y recién confirmado vínculo con Gerardo Sánchez Sumaya no le resta también, especialmente en los duros panistas. Sin embargo, también su riesgo es geográfico. Verónica Rodríguez, por otra parte, presenta un número mayor de votos en la última elección, 336.027 votos en la elección al Senado. Parece una montaña hasta que se observa el territorio, porque estos votos se obtuvieron en todo el estado, dentro de una fórmula compartida con Jaime Chalita y con el respaldo del PAN, PRI y PRD. Representaron 24.86% de los votos emitidos en el estado y fueron suficientes para no ganar. La fórmula del Verde obtuvo 524.950 votos, una ventaja de 188.923. Ruth González y Gilberto Hernández Villafuerte ganaron la elección al Senado, por eso ella entra como primera minoría. Verónica ingresa de esta manera como no vencedora. Su cifra a nivel estatal es grande, repetimos, 336.027 votos, impulsada también por Xochitl Gálvez, que fue la candidata opositora al régimen cuatroteísta en lo que significó la elección federal. Muchos en la capital especialmente asumieron sus votos a favor, más por incluir al doctor Jaime Chalita en la fórmula que lo que ha representado su real potencial político individual. Su reto no es presumir 336.000 votos, es mostrar cuántos de ellos existen en San Luis Potosí capital, cuántos fueron realmente panistas, cuántos pertenecían al PRI, cuántos fueron a favor realmente de Jaime Chalita y cuántos fueron arrastre de la elección presidencial. Verónica tiene dirigencia, tiene exposición nacional, tiene control institucional del partido, pero una dirigencia administra padrones y hoy la estructura panista se ha ido evaporando entre los pleitos internos, falta de liderazgos reales y ahora el regreso de los dinosaurios blanquiazules que impulsan a Marcelito. Nadie puede olvidar que una candidatura necesita movilizar ciudadanos. Verónica Rodríguez no ha ganado una sola votación fuera del PAN. Y aquí hemos dicho que percibimos cómo ha desaprovechado su escaño en el Senado para pesar más en el tablero local real. Marcelo de los Santos Anaya entra con otra moneda, solo a la memoria. Y no es suya, es de su padre. Su padre perdió la gubernatura en el 97, ganó la alcaldía de la capital en el 2000 y ganó el gobierno estatal en 2003. Pero aquello ocurrió en otro país político, en un estado en el que no existía la gallardía, ni Morena, mucho menos la 4T. El PAN venía de conquistar la presidencia de la República en 2000, representaba la expectativa de la alternancia. Hoy el PAN estatal obtuvo apenas 200.788 votos en la elección de diputaciones de 2024. Equivalentes al 16.10% de la votación válida, mientras que el Verde alcanzó 379.623 y Morena 260.877. Marcelo, hijo, puede heredar el apellido, pero no puede heredar las circunstancias. Hasta ahora, no tiene una elección constitucional propia, un territorio ganado, un porcentaje comprobado, ni una sola acta de mayoría con su nombre. Claro que tiene relaciones, reconocimiento y una historia familiar política importante y carretadas de dinero, pero eso no gana necesariamente las elecciones. Además, la nostalgia no aparece en las boletas, ni tampoco incrementa el carisma por decreto. En el cuarto lugar está Rubén Guajardo. No tiene ni los 195.000 votos de Galindo, ni los 336.000 de Verónica, ni el apellido de Marcelo, pero tiene algo diferente que le hace potencialmente importante: repetición territorial. En 2021 ganó por mayoría relativa el Distrito Local 2 en la zona norte de la capital. Recibió su constancia como diputado electo. En 2024 volvió a competir en territorio capitalino, ahora en el Distrito Local 5 después de la redistritación, y volvió a ganar. Entre quienes hoy disputan la coordinación municipal del PAN, Rubén es el único que ya ganó dos elecciones de mayoría relativa en la capital. No por lista, no por primera minoría, no por apellido, dos veces contando votos casilla por casilla. En 2024 obtuvo 45.801 sufragios equivalentes al 45.56% de los 100.528 votos emitidos en su distrito. Superó por 9.250 votos al segundo lugar. La composición de su victoria fue parecida a la de Galindo: 31.405 votos asignados al PAN, 11.619 al PRI, 2.777 al PRD. Casi el 70% de su coalición fue panista. Su fortaleza es evidente, conoce el territorio, conserva estructura, ha sobrevivido distintas legislaturas y ha derrotado tanto a Morena como el Verde. Su limitación también es evidente, un distrito local pues no es el municipio. Para alcanzar los 195.000 votos de Galindo necesitaría multiplicar su resultado de 2024 por 4.27. Y ese es el verdadero desafío. Rubén puede decir que ha ganado dos veces dentro de la capital, ahora debe probar que su maquinaria puede salir de sus distritos, atravesar toda la ciudad y dejar de ser una fuerza sectorial para convertirse en una candidatura municipal. Entonces, la radiografía queda así. Galindo posee el mayor capital municipal, 2 victorias por la alcaldía y por eso es definitivamente el opositor con más cartas para disputar la gubernatura. Azuara acredita una victoria federal relevante, pero limitada a una parte de la ciudad y parece vivir en la burbuja de sus relaciones familiares y personales con lo bueno y malo que le generan. Verónica posee poder partidista y una votación estatal que todavía debe ser municipalizada en la capital. Debe crecer en liderazgo real con la ciudadanía, algo que hasta hoy no ha generado. Y Marcelito, tiene una herencia política sin votos personales comprobados y la estela de condiciones que su dorado lugar le han dado como personaje cumbre de la cúpula económica del Estado. Si no cambia de tónica, si no se arremanga, si no acepta con humildad que tiene que trabajar primero en él y luego en su aspiración, se ve difícil creerle. Rubén es el único de los 4 panistas que ha ganado 2 elecciones de mayoría relativa en territorio capitalino. Ahora tiene que triplicar esfuerzos para hacer de una masividad algo tangible que le permita ser el diferenciador. La disputa real no consiste en saber quién habla más fuerte dentro del PAN, consiste en determinar quién puede construir una coalición de al menos 190 mil votos en una ciudad donde el panismo por sí solo, de acuerdo con los resultados de 2024, no alcanza. Porque esa es la cifra escondida detrás de las declaraciones. Galindo, 195.530 votos, de ellos 68.502 asignados al PRI y al PRD. Si en 2027 el PAN decide caminar solo, su candidato no necesariamente necesitará conservar el voto azul. Tiene que encontrar, seducir o fabricar una tercera parte de la coalición, que ya no tendría mucho ojo. Y entonces ahí empieza la elección, o sea, no en las reuniones, no en los desayunitos, no en las fotografías, tampoco en los apellidos. Son los votos que faltan. La capital puede reconocer trayectorias, recordar familias, escuchar discursos, pero al final no elige recuerdos. Cuenta boletas. Vamos a ver cómo se pone el tema, pero la rebatinga político-electoral ya comenzó. 7:22 a.m, 7:22. Y vamos a compartir rápidamente, si ustedes me lo permiten, algunos de los temas clave que han sucedido a nivel nacional en las últimas horas, ¿no? Por lo pronto, les tenemos que compartir, como pues llamada de última hora, que Estados Unidos ha alertado a sus ciudadanos en Oriente Medio de una escalada imprevista de violencia. Están pidiendo no trasladarse a la zona de conflicto porque el tema parece que estallará con más contundencia e intensidad en las próximas horas.
1: A life sentence cut off from family, cut off from freedom, cut off from the outside world.
0: Bueno, vamos a escuchar lo que emitió hace unos instantes el propio presidente de los Estados Unidos, Donald Trump, en esta alerta.
2: Estados Unidos emite una alerta a sus ciudadanos en Oriente Medio. Dice que hay riesgo de una escalada imprevista. Todo mientras por décimo día ataca a Irán, que también ha respondido. A estas alturas, el acuerdo que firmaron hace un mes ya no sirve de mucho.
0: Bueno, y en las últimas horas también los hutíes de Yemen declaran bloqueo naval a Arabia Saudita y abren un frente nuevo de guerra. Los hutíes de Yemen declaran bloqueo naval a Arabia Saudita y están abriendo esta nueva circunstancia bélica. Los hutíes hicieron el anuncio tras una concentración de apoyo en Sanaa. Las fuerzas armadas yemeníes criminales atacarán a los criminales enemigos de Arabia Saudita según una ecuación de asedio por asedio. La fase de aplicación entra en vigor desde el momento de este anuncio. Los hutíes responden así a un reciente ataque saudí al aeropuerto de Sanaa. Estos ataques amenazan la tregua que frenaba la guerra en Yemen desde 2022. La decisión es la respuesta a la agresión saudí y a su bloqueo. Dicen, nos han bloqueado durante 12 años, así que les decimos bloqueo por bloqueo, aeropuerto por aeropuerto, puerto por puerto. El bloqueo apunta al estrecho de Bab el Mandeb, la puerta sur del Mar Rojo. Por ahí, Arabia Saudita envía su petróleo hacia Asia a través de un oleoducto que cruza el país. Riad depende de esa ruta, mientras que el estrecho de Hormuz sigue bajo el control de Irán. Un cierre total de Bab el Mandeb podría reducir un 7% el suministro mundial de petróleo. La guerra de Yemen seguía estancada, pero parece reactivarse con este tremendo bloqueo. 7:24. Vámonos a México rápidamente con algunos de los temas clave. Miren, tendríamos que estar compartiendo en este momento lo que pasó con el Mayo, ¿no? Ayer recibió ya formalmente la cadena perpetua, justamente Joseph Nocella, el fiscal encargado del Distrito Este de Nueva York, habló sobre el tema.
1: A life sentence, cut off from family,
0: una cadena perpetua, aislado de la familia, aislado de la libertad, aislado del mundo. Este es un castigo adecuado por el daño que ha causado el Mayo a incontables víctimas. Durante el control del cártel por parte del Mayo, decenas de miles de padres perdieron hijos por adicción, por sobredosis y por violencia relacionada con las drogas. Espero que esta condena de cadena perpetua al Mayo aporte un pequeño consuelo a las familias que han sufrido tanto dolor. El mensaje de hoy es claro. El tráfico de drogas es un callejón sin salida. Y no solamente en sentido figurado, literalmente. Los capos de la droga murieron en prisión. El destino del Mayo es morir en prisión. Y con la cantidad de sangre que empapa sus manos. Eso es lo justo. Y es exactamente lo que él merece, dice Joseph Nocella. Por otra parte, la propia DEA, al hablar sobre la sentencia de condena perpetua a Ismael El Mayo Zambada, el director de la Administración de Control de Drogas, la DEA, Terry Cole, dijo que la agencia va contra quienes trafican con drogas o son funcionarios gubernamentales corruptos. En su mensaje fuera de la Corte de Brooklyn, Cole aseguró que la sentencia contra El Mayo envía un mensaje a todos los cárteles y los funcionarios gubernamentales corruptos. Esto fue lo que dijo. Hoy, El Mayo rindió cuentas por sus crímenes ante una corte estadounidense. Este resultado es el reflejo de décadas de trabajo incansable por parte de las mujeres y los hombres de la DEA, el HSI y el FBI, así como nuestros aliados de agencias federales de seguridad en todo el mundo. También plasma un principio que ha guiado a esta agencia desde su fundación. No importa qué tan poderosos se vuelvan, no importa cuánta riqueza e influencia puedan llegar a tener, la DEA no va a dar marcha atrás. Ya sea que tome meses, años o incluso décadas, no nos vamos a detener. No perderemos el enfoque y no nos vamos a olvidar de lo que hicieron. Recordó que las drogas se han convertido en un arma de destrucción masiva que ha cobrado innumerables vidas. Terry Cole señaló también que durante décadas Zambada ayudó a liderar el cártel de Sinaloa, designado como organización terrorista, alimentando la violencia, corrompiendo instituciones y traficando fentanilo a los Estados Unidos. También el Departamento de Justicia de los Estados Unidos calificó como evidentemente histórica la sentencia contra El Mayo Zambada.
3: El Departamento de Justicia de Estados Unidos calificó como histórica la sentencia de cadena perpetua impuesta a Ismael El Mayo Zambada García, cofundador del cártel de Sinaloa, quien además deberá entregar 15 mil millones de dólares en ganancias obtenidas del narcotráfico. De acuerdo con el Departamento de Justicia de Estados Unidos, el sinaloense de 76 años se declaró culpable de dirigir una empresa criminal continua y de un cargo relacionado con la violación de la ley RICO, tras un acuerdo con la Fiscalía que unificó los procesos en su contra. El FBI y el Departamento de Justicia calificaron la sentencia como un hecho histórico y aseguraron que representa un golpe contra el cártel de Sinaloa y las organizaciones criminales transnacionales. La Fiscalía estadounidense afirmó que con la condena termina el reinado de 4 décadas de Zambada al frente de uno de los cárteles más violentos y letales de la historia y aseguró que jamás volverá a sembrar el terror, corromper a funcionarios públicos ni traficar drogas mortales. Además, destacó la incansable cooperación bilateral entre Estados Unidos y México para hacer posible esta sentencia. En tanto, Jeffrey Tyler, agente especial a cargo de la oficina del FBI en Washington, señaló que la condena es resultado del trabajo de décadas de agentes y fiscales, además de representar una victoria para las familias afectadas por la sobredosis de drogas en Estados Unidos y para las comunidades mexicanas que han vivido bajo la violencia de los cárteles.
0: Ya son las 7:30, vamos a la pausa, regresamos con el tema del Mayo y muchos más. Estamos juntos en Arriba San Luis.
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15: Antes de regresar con el análisis del tema del mayo, me está preguntando y me llama la atención y les agradezco mucho su compañía. Me dice Pablo Legazpi y también coincide con él Miguel Morales, Rubén Gómez, que qué onda con eso de Yemen. Bueno, miren, les voy a tratar de explicar cómo lo puedo llegar a entender de manera muy práctica. Imaginemos que hay un país que se llama Yemen y hay dos grupos de personas que nunca se han puesto de acuerdo sobre quién debe mandar y gobernar. Esto se puso feo hace más o menos 10 años ahí en Yemen. Un grupo rebelde llamado los hutíes toma el control de la capital y de gran parte del país. El problema es que a su vecino, Arabia Saudita, no le gustó nada a ese nuevo gobernante porque son rivales y están aliados con otro país lejano. Los hutíes son, digamos, que amigos de Irán, ¿sí? Para que vean cómo está el rollo. Hutíes, amigos de Irán, controlando Yemen. Arabia, pues amiga de Israel, de Estados Unidos, etcétera, etcétera, con intereses muy claros en la zona. Entonces Arabia Saudita dice, yo no voy a dejar que entren barcos ni aviones a tu casa con cosas si yo no las reviso antes. Eso se llama bloqueo. Lamentablemente, cuando bloqueas las entradas a un país donde vive gente común, las familias dejan de recibir suficientes medicinas, alimentos, cosas básicas, ¿no? La guerra duró muchos años, la gente de Yemen la pasó muy muy mal y fue una época muy desafortunada. Después, en 2022, todos dijeron, a ver ya, que se acabe, se firma una tregua, que es como hacer esta promesa de no seguir peleando. Durante 2 años las cosas estuvieron con más calma, aunque la puerta de Yemen seguía medio entornada. Para entender el mar de esa zona, piensan en una autopista, ¿no? Una autopista súper estrecha por la que pasan los barcos gigantes que llevan el petróleo, que es el combustible para autos y los aviones, para la industria. El mar de Yemen es esa autopista, ¿no? Resulta que hace unos días hay un incidente muy feo con unos aviones y misiles en el aeropuerto de la capital de Yemen y en el de Arabia Saudita. Y entonces ambos empiezan a culpar por romper la paz. Los hutíes de Yemen ya se enojaron y entonces dicen, si tú no cierras los aeropuertos y los puertos, nosotros usaremos nuestros barcos y drones para no dejar pasar ni un solo barco de Arabia Saudita por el mar. O sea, es un ojo por ojo contemporáneo. Este es el momento que se está viviendo, por eso es importante entender, y también esto implica una escalada sumamente importante porque se reactiva otra guerra que ya existía, en donde evidentemente Irán está del lado de los hutíes y Estados Unidos e Israel estarían del lado de Arabia Saudita. Ahora sí, vámonos con el análisis de la sentencia al mayo y los efectos colaterales en México. Vamos a ver.
14: Ismael, el Mayo Zambada.
2: ya se declaró culpable y aceptó la condena de cadena perpetua en los Estados Unidos, sin jaloneos, sin reviradas, sin oponer resistencia. Todo estaba ya previamente pactado con el juez Brian Cogan. Sí, el mismo que enjuició a Genaro García Luna y a Joaquín "El Chapo" Guzmán. Además de la cadena perpetua, a El Mayo se le condenó a pagar 15 mil millones de dólares en daños. Y como parte del acuerdo, se irá a purgar su prisión en un centro penitenciario que contará con un hospital de alto nivel. Quiere que le atiendan su peligrosa diabetes y su avanzado cáncer. Hace 2 años lo advertimos aquí, en Código Magenta, cuando revelamos que no fue una captura ni una traición, sino una entrega. A El Mayo le importaban 3 cosas. 1. Que no se dijera que se entregó para no pasar como traidor ante los suyos. Pero el escándalo del piloto, que ya está en Estados Unidos y que era cercano a El Chapo, solo confirma que El Mayo pactó su entrega. 2. Que le retiraran la posibilidad de una pena de muerte y lo sentenciaran a cadena perpetua y que le aseguraran algunos recursos disponibles para que él y los suyos vivieran sin contratiempos el resto de sus vidas. Algo similar al acuerdo que, como testigo protegido, pactó desde el 2009 su hijo Vicente, el Vicentillo Zambada Niebla. Y 3, la más importante, como ya lo advertimos antes, que lo enviaran a una prisión con las mejores facilidades hospitalarias para cuidar su deteriorada salud. Lo que vimos ayer fue la confirmación de ese acuerdo, con mensajes muy claros, algunos incluso cifrados, tanto de los juzgadores como del capo. El juez Brian Cogan dijo que estaban juzgando a uno de los mayores y más poderosos narcotraficantes del mundo, sino el que más. Y el fiscal Joseph Nocella sentenció con absoluta seguridad que, hoy, ese capítulo queda cerrado en forma definitiva. El Mayo fue más directo y al grano. Cáustico intentó expiar sus culpas diciendo: "No puedo cambiar lo que hice, pero sí asumir responsabilidad". Pero el epicentro, que dará mucho de qué hablar en las próximas semanas, fue la declaración del Mayo, en la que reconoció que la organización que encabecé alentó la corrupción en mi país al pagar a policías, comandantes, militares y políticos que nos permitieron operar libremente. En pocas palabras y en traducción de los acuerdos, el capo dijo conocer los nombres de los policías, los militares y los políticos que fueron sus cómplices para crear el imperio de la droga más grande del planeta. Y dar esos nombres fue parte esencial del acuerdo. Pronto los conoceremos. Por eso ayer, desde Palenque hasta Palacio Nacional, pasando por las secretarías de Gobernación, Educación y Bienestar, los cimientos del gobierno de la Cuarta Transformación se cimbraron. Los jefes políticos de esos acuerdos ya saben que están en la lista y que vienen por ellos. Lo declarado por El Mayo es contundente. A partir de ayer, se abrió una ventana para que los que deseen pasen a solicitar ser testigos protegidos, como la gobernadora Marina del Pilar Ávila, como el secretario Mario Delgado y como el senador Adán Augusto López, entre otros. Después de todo, como en el caso del Mayo, de los arrepentidos se vale el reino de los cielos. Y si todavía hay morenistas escépticos que duden de que van por ellos, que se asomen a las declaraciones que Torrance Cole, el director de la DEA, dio en conferencia de prensa en las afueras de las Cortes de Nueva York. Y para no dejar dudas, el jefe supremo del combate contra las drogas en los Estados Unidos sentenció: "Es una advertencia para todos los líderes de cárteles y empresas criminales globales. Si trafican con drogas mortales, si lucran con el sustento de otros y amenazan a los ejércitos, la DEA va por ustedes". Bueno, si trafican con drogas o son funcionarios gubernamentales corruptos, la DEA va por ustedes. Ya se imaginarán cuántos de esos funcionarios corruptos están hoy en la lista de espera para ser recibidos para testificar en Washington a cambio de clemencia. La cuenta regresiva comienza. Terrence Cole lo dijo sin tapujos: "Es un gran día, por supuesto, pero déjeme ser claro, es solo el comienzo".
15: Bien, 7 de la mañana con 42 minutos, 7 con 42. Bien, vámonos con reacciones que está teniendo el primer ministro de Canadá, Mark Carney, después de que ayer el presidente Donald Trump anunciara nuevos aranceles para la zona como presión al tema del T-MEC. El primer ministro de Canadá rechazó esta decisión de imponer 50% de aranceles a diversos productos canadienses.
3: Carney, primer ministro de Canadá, criticó la decisión de Donald Trump de imponer aranceles del 50% a diversos productos canadienses. Afirmó que la medida representa una violación al tratado entre México, Estados Unidos y Canadá. Carney indicó que, ante los cambios impulsados por Washington en sus relaciones comerciales, Canadá ha respondido con medidas similares, conforme a su derecho. Dijo que el conflicto comercial ha incrementado los costos para las familias, especialmente en Estados Unidos, y reiteró la disposición de su gobierno para mantener un diálogo con el objetivo de resolver los asuntos pendientes en beneficio de ambas naciones. Carney señaló que Canadá está dispuesto a intensificar las conversaciones en las próximas semanas. Aseguró que su país ha presentado una serie de propuestas detalladas e integrales para resolver esta disputa y modernizar el T-MEC. No obstante, agregó que independientemente del desarrollo de las negociaciones, adoptará las medidas necesarias para respaldar a los trabajadores, agricultores, empresas y familias de Canadá.
15: 7 de la mañana con 43 minutos. En Nueva York reportan una cuarta muerte por el brote de legionela. Ya hemos platicado del tema. Aquí está el reporte de Telemundo.
4: 4 personas han muerto y decenas han enfermado por el brote de legionela que mantienen alerta al Alto Manhattan. Mientras las autoridades intentan contener la propagación, continúan inspeccionando y desinfectando las torres de refrigeración de los edificios para identificar el origen de la bacteria. Tras confirmarse la cuarta muerte, el comisionado de salud expresó sus condolencias a la familia de la víctima y aseguró que la investigación continuará hasta eliminar cualquier fuente de exposición. Esto ocurre mientras residentes admiten que el brote ya les genera preocupación.
7: Oh, da miedo, especialmente para gente como yo, que yo voy para 70 años, la gente mayores, la gente que tienen enfermedades, los niños, y más en Nueva York con tanta gente que tienen asma.
16: Due to the aggressive strategy of
4: el alcalde Soran Mandani afirmó que la ciudad ha desplegado una estrategia agresiva de pruebas, controles y medidas correctivas en los sistemas de enfriamiento. Hasta el lunes, el Departamento de Salud reportó 76 casos confirmados, 7 hospitalizados, 53 pacientes dados de alta, 12 personas que no requirieron hospitalización y 4 fallecidos.
17: Muy complicado lo del aire acondicionado, tenerlos limpios. O sea, son sistemas que son como que de todo un edificio, que es complicadísimo.
15: Sí.
17: Yo, por ejemplo, donde vivo, pues no sé cada cuánto limpien los filtros.
4: La legionela es una bacteria que crece en agua tibia y puede provocar un tipo grave de neumonía al ser inhalada a través de pequeñas gotas de agua contaminada.
18: Las torres de aire acondicionado, tenés la agua en esas torres, puede quedarse contaminada con la bacteria.
4: Los especialistas advierten que el riesgo es mayor para adultos mayores de 50 años, fumadores y personas con enfermedades crónicas o sistemas inmunológicos debilitados.
15: Bueno, pues ahí está la cuarta muerte por esto, la legionela, una bacteria que está presente en forma natural en aguas dulces, pero que puede colonizar sistemas de agua artificiales. La infección ocurre al inhalar vapor o microgotas de agua contaminada, provocando esta legionelosis, una neumonía muy grave y que se produce exclusivamente por la inhalación de microgotas de agua que contienen la bacteria. Por eso están buscando los depósitos de agua en los grandes edificios de Manhattan. Y aquí en México, el caso de Devani Escobar, ustedes deben de recordar este caso que obtuvo el foco nacional. Bueno, pues vuelve a estar en primera plana porque encontraron un cuerpo en avanzado estado de descomposición al interior del motel Nueva Castilla, que está en Escobedo, Nuevo León. Es el mismo lugar donde en 2022 encontraron a Devani sin vida. Vamos a escuchar.
3: Un cuerpo en avanzado estado de descomposición fue localizado al interior del abandonado Motel Nueva Castilla, ubicado en el municipio de Escobedo, Nuevo León. Según reportes, el cuerpo fue encontrado por un grupo de creadores de contenido que ingresó de forma no autorizada al predio abandonado para realizar una exploración urbana con fines de documentación para redes sociales. Presuntamente, el hallazgo ocurrió específicamente en la habitación 156, luego de que uno de los TikTokers notara marcas de arrastre en el piso que lo condujeron hasta el cuerpo. El personal del Instituto de Criminalística y Servicios Periciales acordonó la zona para trasladar los restos al Servicio Médico Forense, SEMEFO, y determinar si se trata de un homicidio. Hasta el momento, las autoridades no han revelado la identidad de la víctima, ni han precisado si el fallecimiento fue consecuencia de un hecho violento. Cabe mencionar que el Motel Nueva Castilla fue donde se halló sin vida el cuerpo de Devani Escobar en abril de 2022. La joven de 18 años asistió a una fiesta en el municipio de Escobedo, Nuevo León, el 8 de abril. Tras solicitar un taxi de aplicación, el conductor tomó un trayecto que no concluyó, dejándola sola de madrugada en la carretera Monterrey-Nuevo Laredo. Después de 13 días de una intensa búsqueda mediática y ciudadana, el 21 de abril de 2022, su cuerpo fue localizado en la cisterna del Motel Nueva Castilla.
15: Bien, 7:48. Vamos a pausa, regresamos, no se vayan.
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0: Saludamos con mucho gusto a la Kelly Morales, que ya tiene nuevas sobre el tema de la iniciativa que deroga esta reforma al Código Penal en materia de inteligencia artificial, que se convirtió en el escandaloso enclave de la llamada Ley Serrano. Adelante.
1: Hola, Jesús, ¿qué tal? Excelente día. Fíjate que sí tuvimos acceso al documento de la iniciativa presentada por el gobernador del estado, Ricardo Gallardo, firmado y entregado en persona a la presidenta del Poder Legislativo local, la diputada Sara Rocha Medina, el jueves pasado durante el Foro por la Innovación, los Derechos Humanos y la Inteligencia Artificial, con la que propuso derogar los artículos adheridos al Código Penal del Estado de San Luis Potosí relacionados con el uso de la inteligencia artificial, una reforma impulsada originalmente por el diputado Héctor Serrano Cortés. Recordemos que fue en noviembre del 2025 cuando se aprobó esta reforma, que consistió en la creación de los artículos 187 TER, 272 BIS y 272 TER, el primero integrado como un delito contra la identidad de las personas y los otros dos como delitos contra la seguridad del Estado. En los tres, teniendo como instrumento de las conductas delictivas a la inteligencia artificial. Ahora, en un documento de 31 páginas, el titular del Poder Ejecutivo hace una extensa exposición de motivos en la que argumenta que la decisión de proponer la derogación de la reforma, también denominada Ley Serrano, pues no parte de la premisa de que la decisión legislativa de aprobarla haya sido errónea. Por el contrario, insiste en que en el Congreso se actuó con la información disponible en ese momento y que la aplicación de la norma permitió obtener nuevos elementos para abrir una nueva etapa de deliberación legislativa. Afirma que la expedición del decreto respondió a un contexto caracterizado por nuevas modalidades de afectación social e institucional derivadas del desarrollo de la inteligencia artificial, particularmente por la creciente capacidad para generar y modificar imágenes, audios y otros contenidos digitales. Sin embargo, evita reconocer expresamente que la reforma haya vulnerado derechos o que su diseño hubiera sido deficiente. Justifica, sin aportar evidencia concreta, que durante la vigencia del decreto evolucionó el conocimiento jurídico y tecnológico sobre la inteligencia artificial y que hoy existen condiciones distintas a las que prevalecían cuando se aprobó esta reforma. A partir de ello, sostiene que tratándose de una materia de alta complejidad, la aplicación de la legislación genera información institucional que no puede anticiparse durante el procedimiento legislativo y que por ello la experiencia derivada de la vigencia del decreto debe entenderse como una etapa natural del proceso de construcción normativa. Insiste en no revisar la decisión legislativa original. Tampoco se detiene en las advertencias formuladas por organizaciones nacionales, internacionales, las críticas de periodistas en San Luis Potosí, pero también a nivel nacional. Tampoco habla de la acción de inconstitucionalidad que continúa su curso en la Suprema Corte de Justicia de la Nación. Todo ese contexto queda resumido en el documento como parte de un, entre comillas, proceso de deliberación pública, sin explicar qué hechos concretos llevaron al Ejecutivo a modificar su postura. Es un documento marcadamente retórico que evita reconocer errores, pero que al mismo tiempo reitera en distintos apartados que la inteligencia artificial sí debe regularse. La diferencia, sostiene el Ejecutivo, no está en decidir si debe existir una regulación, sino en construir una nueva mediante un proceso más abierto, técnico y con participación de especialistas, universidades, organizaciones civiles y periodistas. En este punto, ya saliéndonos un poco del texto de la iniciativa, es pertinente también revisar algunas precisiones, pues en un debate con muchas aristas fue el propio gobernador del estado, Ricardo Gallardo Cardona, quien terminó por separar en la práctica los dos grandes temas que han marcado la discusión de los últimos dos meses en San Luis Potosí. Por un lado, la regulación de la inteligencia artificial, y por el otro, la de los medios de comunicación, la libertad de expresión y el periodismo, un tema que marcó la agenda y que marcó el rumbo justamente hacia lo que pasó la semana pasada en este foro por la innovación, los derechos humanos y la inteligencia artificial. Desde una semana atrás, el viernes 10 de julio, fue cuando el gobernador dijo que él no iría por regular la inteligencia artificial, sino a los medios fake, a los que planteó eliminar mediante una legislación. Escuchemos cómo lo dijo.
2: La verdad que yo iría más con eso, iría por una regulación con tanto medio fake, con tanta página falsa, y más que la IA. La IA yo creo que nos puede esperar hasta que la conozcamos más, ni siquiera terminamos de conocer la IA. Yo esa va a ser mi propuesta que voy a mandar al Congreso. O sea, no tiene.
3: ¿Estos medios exactamente que se
2: desaparecerlos? Desaparecerlos con la ley, acabar, no son, porque no son medios. O sea, no vas a acabar con, no vas a desaparecer un medio. Vas a desaparecer un portal fake. Claro, tiene que haber un registro de los medios, quién firma, quién los tiene, si tienen contratos, convenios, bueno, yo creo que todo se tiene que regular. Mas sin embargo, tenemos que defender la libre expresión y lo vamos a hacer.
1: Jesús, pero con esa declaración y otras que se dieron en el contexto de la polémica generada tras las acusaciones contra periodistas, activistas, generadoras de contenido y algunas administradoras de páginas de corte político, surgió la pregunta de cómo vendrá o en qué consistirá esta propuesta para regular a los medios de comunicación, al menos así lo habíamos entendido. Hasta el jueves pasado, cuando en rueda de prensa, tras el Foro por la Innovación, los Derechos Humanos y la Inteligencia Artificial, interrogamos al gobernador sobre estas dudas y ahí matizó su propuesta. Dejó ver que la inscripción de medios en una especie de directorio no sería obligatoria y reiteró que el objetivo sería distinguir entre los medios reales y los que no son reales, así lo dijo.
2: Todos, mira, todos están obligados y todos no están obligados. Quien quiera hacerlo lo puede hacer, quien no lo quiere hacer no lo hace, no pasa nada. Yo creo que es algo que la ciudadanía quiere ver, quiénes son realmente los medios de comunicación pues, reales, ¿no?
4: Pues último de mi parte, preguntarle si ya hay alguna idea o algún esbozo de cómo viene esta regulación de medios de comunicación.
2: No es una regulación, no, a ver, porque luego estamos confundiendo o se está llevando a cabo otra cosa que no es. No estamos hablando de regular a ningún medio de comunicación. Los medios de comunicación no están para ser regulados. O sea, aquí lo que estamos hablando es de los medios existentes y de los medios no existentes. Un medio que firma, un medio que aparece por dos semanas o tres semanas. Hay muchos que les llaman outlets, otros les llaman páginas fake, no sé. Tiene diferentes connotaciones.
4: Pero se ha hablado de un padrón de medios de comunicación o de una especie de...
2: No, a ver, hay una idea. No. Véate, por eso sacamos de contexto todo. Se presentó en el debate un periodista que dijo que sería bueno tener un directorio para que la gente conociera quiénes son los medios de comunicación reales y poder verificar o ser verificables las noticias.
1: La Ley de Comunicación Social del Estado, promulgada en 2021, ya establece la existencia de un padrón estatal de medios de comunicación. Por otro lado, y volviendo al texto de la iniciativa de derogación de la reforma al Código Penal, el propio documento plantea que de aprobarse esta derogación deberá abrirse un proceso de parlamento abierto para construir una nueva regulación sobre inteligencia artificial, ahora sí con la participación de especialistas, instituciones académicas y los distintos sectores involucrados. Sin embargo, también se ha venido hablando y algunos medios han hecho propia esta causa y esta discusión de una eventual iniciativa sobre los propios medios de comunicación y los periodistas. Ahí es donde, desde mi perspectiva, conviene separar dos debates que durante las últimas semanas se han entrelazado, porque una cosa es discutir cómo deben sancionarse las conductas ilícitas cometidas mediante inteligencia artificial y otra muy distinta, debatir sobre los medios de comunicación, sus condiciones laborales, el ejercicio del periodismo y los alcances de la libertad de expresión. Son discusiones relacionadas, sí, pero pertenecen a planos jurídicos distintos. No es una precisión menor. De hecho, en el ámbito federal ya se discute la construcción de un marco regulatorio para la inteligencia artificial como tecnología. Especialistas como Ernesto Villanueva Villanueva, investigador de la UNAM, han sostenido que la regulación de la inteligencia artificial corresponde por su propia naturaleza a la federación, mientras que las entidades federativas pueden legislar sobre las conductas que lesionen bienes jurídicos de competencia local cuando esas tecnologías sean utilizadas como instrumento. Si esa interpretación termina prevaleciendo, pues el debate en San Luis Potosí también deberá replantearse próximamente, porque una cosa es sancionar delitos cometidos mediante inteligencia artificial y otra pretender regular el funcionamiento de una tecnología que opera exactamente igual en cualquier parte del país. Ahí está una de las lecciones más importantes que deja por ahora toda esta discusión. Jesús, ¿cómo ves?
0: Sin duda es algo interesante. Vamos a seguir platicando del tema aquí. Voy a tomar la palabra de varios de los que han estado involucrados en el tema, que fueron tomados en cuenta y no por parte del gobierno en la última reunión. Y pues seguiremos tratando de apostar a que también se descontamine el ecosistema mediático de San Luis Potosí, que para mí ese es el principal tema. ¿Tú crees que hubiera habido discusión de la inteligencia artificial si no hubiera habido los sendos madrazos que se han puesto de un lado y del otro? Por supuesto que no, por supuesto que no. Tiene que ver con política, tiene que ver con el tema electoral, tiene que ver con lo que sigue, tiene que ver con pues las reservas que van tomando rumbo a la toma de decisiones ciudadana, el impacto que realmente tienen las redes. Y lo que sí yo sigo pensando es que se tendría que pedir a Meta, a TikTok, Meta que tiene Instagram, Facebook, WhatsApp, a Google que tiene a YouTube, a TikTok, que se senten en la mesa para discutir los temas. No podemos caer en los excesos de países totalitarios como China, ¿no? Donde están prohibidos parte de los puntos que se han generado aquí, ni tampoco podemos estar apelando al hackeo constante de la Deep Web. Pero bueno, es un asunto verdaderamente importante que no podemos dejar de observar. La Kelly, gracias por tu reporte muy completo.
1: Excelente día, gracias a ustedes.
0: 8-4. Vamos a la pausa, regresamos con más.
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0: Yo no sé si a ustedes les pasa, pero a veces dormimos, pero no descansamos. Tenemos la jornada encima, la terminamos, pero la cabeza sigue conectada. Me cuentan nuestros fantásticos informantes que en consultas psicológicas aparecen cada vez más personas con irritabilidad, con ansiedad, con insomnio, incluso con problemas de concentración y un agotamiento que parece no tener explicación, hasta que revisan su rutina, ¿no? Y resulta que están pasando entre 8 y 10 horas diarias frente a una pantalla. Hoy vamos a platicar con nuestra querida psicóloga de cabecera, Basti Santoyo, sobre la fatiga digital. Este desgaste silencioso que en 2026 ya comienza a cobrarnos factura. ¿Cómo estás, Basti?
1: Hola, muy bien, Jesús. Muy contenta de hablar de este tema tan importante y tan actual.
0: ¿Cómo podemos distinguir la fatiga digital del cansancio normal, el estrés laboral o incluso de algún episodio de ansiedad o depresión? ¿Cuáles son para ti las primeras señales de alerta?
1: Bueno, aquí a mí me gustaría definir exactamente qué es la fatiga digital para que todos podamos estar en el mismo canal. Y va a ser ese agotamiento mental, emocional y físico, o sea, en esos tres.

0: tres niveles que componen a la persona por la exposición prolongada a pantallas y a la hiperconectividad que tenemos. ¿A qué me refiero con la hiperconectividad? Al hecho de que hacemos prácticamente todo frente a una pantalla, sea un celular, un iPad o una computadora. O sea, piensen ustedes en esta persona que trabaja home office y que está trabajando desde casa. No sale, pero está conectado supuestamente al trabajo, y también si toma el celular está conectado a ciertas personas y también en redes sociales. Entonces la fatiga digital va a ser un agotamiento en estos tres niveles de la persona. Y aquí a mí me gustaría que entendiéramos que lo vamos a dividir, o cuáles son como estos elementos que van a hacer que tú notes que realmente estás cansado por la cuestión de la hiperconectividad y que tienes una fatiga digital. Van a ser cuatro. Principalmente vas a tener tú una mayor carga cognitiva. ¿Qué quiere decir esto? Tu cerebro va a empezar a no sentirse tan productivo como en otras ocasiones. Por ejemplo, hay ahorita que hablas de cuál es la diferencia, por ejemplo, en un episodio de ansiedad o depresión, es que muchas veces la funcionalidad no se pierde en este tipo de trastornos. Y cuando hay una mayor carga cognitiva derivado del uso de pantallas, lo que sucede es que en inmediato nos damos cuenta de que la productividad no es la misma. ¿Por qué? Porque tenemos que estar procesando diferentes datos y diferentes cosas simultáneamente. Uno de los de las aplicaciones, vamos a ponerlo así, que realmente han hecho bastante daño por diferentes motivos y en distintos niveles, es por ejemplo TikTok. ¿Por qué ha hecho daño? Porque nosotros ahora, y no nada más las nuevas generaciones, o sea, personas de 40 en adelante, también ya tienen a TikTok como una fuente de información. Y nosotros en TikTok tenemos esta premisa de que los videos tienen que durar un minuto, y luego todavía le ponemos la velocidad para que se aumente y entonces la información sea más rápida, y tu proceso, tu mente no alcanza a procesar toda esa información, y por lo tanto hay una fatiga de la atención dirigida. Esto incluye lo que hablamos, que es la fatiga digital. Otro elemento es el cambio constante de tareas. O sea, no nada más estamos en minuto y minuto viendo cosas en TikTok, sino que abrimos N cantidad de aplicaciones o de sitios web, lo que también hace que el estado de concentración profunda que puede llegar un cerebro, pues no lo logre definitivamente. Y algo que tú mencionabas al principio, que está muy relacionado y que efectivamente lo vemos muchísimo en consulta, es la relación que hay entre la luz azul y los trastornos del sueño. La luz azul es esta luz que emiten las pantallas y que hace este efecto, Jesús, suprime la producción de la melatonina. Van a decir, ay, que la melatonina no es esa pastillita que nos podemos tomar para dormir mejor. Sí, pero la melatonina en realidad es la hormona que va a hacer que se regule el ciclo del sueño-vigilia. Entonces, sabemos que una mala calidad del sueño está completamente relacionada con alteraciones en el estado de ánimo y también con una disminución de la función cognitiva al día siguiente. ¿A qué me refiero? O sea, duerme tú un día mal y al día siguiente tu humor no va a ser el mismo, y la funcionalidad que tengas hacia ti en lo individual y hacia con los demás, pues también va a estar bastante mermada. Y por último, el ciclo de la dopamina. En muchas aplicaciones y plataformas en redes están diseñadas y precisamente son atractivas porque nos dan recompensas intermitentes, o lo que en psicología llamamos el refuerzo. Entonces esto va a desencadenar una liberación de dopamina, y esto generalmente es lo que hace tan adictivo a algunas aplicaciones. Les voy a poner un ejemplo de esta liberación de dopamina. Cuando tú entras a tu Face y entonces ves las notificaciones, o cuando incluso te llegan las notificaciones de las diferentes redes sociales, eso ya representa para ti un refuerzo de cierta conducta, suponiendo que hayas publicado algo, y tienes la necesidad de ir a ver a la aplicación cuál fue la reacción o cuál es la noticia que hay que ver ahí, y esto te genera mucha dopamina, y la dopamina es bastante, bastante adictiva. Ahora, ¿cómo vamos a reconocer para dividir esto entre esto fue lo neurológico, lo que pasa a nivel cerebral, pero también hay cosas que pasan a un nivel emocional? ¿Y qué sucede en un nivel emocional? Que hay una necesidad que nos ponemos de responder todo en el instante, y también tenemos, por esta hiperconectividad, un miedo a perdernos información. O sea, actualizamos cada una de nuestras redes sociales para ver si hay algo nuevo, para ver si ha ocurrido algo de lo que no estamos enterados. El famoso, y lo que ahora llamamos el FOMO, el Fear of Missing One. ¿Qué genera esto? Un estado de alerta continuo, y entonces estamos luchando con esta onda. Cuando uno está en un estado de alerta continuo, con lo que se lucha es con el cortisol. Y esto genera que la ansiedad pueda estar muchísimo más presente. O sea, estados de alerta prolongados a la larga van a generarnos lo que es la ansiedad. Y también hay un aislamiento paradójico. Qué terrible, Jesús, que hoy que estamos hiperconectados y que estamos pudiendo estar en todos lados al mismo tiempo, la realidad es que la calidad de nuestras interacciones uno a uno, cara a cara, ha disminuido, y está comprobado que muchas personas, aun cuando tengan 1,500 amigos en sus redes sociales, lo cual lo veo bastante imposible en una realidad, estén teniendo sentimientos de soledad y de vacío. O sea, esta hiperconectividad no ha hecho que las personas realmente nos sintamos con relaciones profundas, y no es que la depresión haya disminuido en comparación con años donde no había esta hiperconectividad y no había esta fatiga digital. Entonces hay un aislamiento definitivamente paradójico ante todo esto. Y ustedes van a decir, bueno, ya nos hablaste de lo que sucede tanto en lo neurológico como en lo emocional. ¿Cómo le hacemos entonces para poder disminuir esto y poder sí tener a la tecnología incluida en nuestra vida, pero de una manera que no nos dañe, que no nos sesgue y que no merme ni la productividad ni nuestra estabilidad emocional? Bueno, pues principalmente con 5 cosas. Estos 5 sugerencias sería, primero, una regla del 20-20-20. ¿Qué quiere decir esto? Que vamos a tomar un descanso de 20 segundos para mirar algo que esté por lo menos a 20 pies de distancia cada 20 minutos. O sea, no puedes estar 60 minutos con la atención dirigida a una pantalla azul sin pararte y sin voltear a hacer otra cosa, o pensar que tu descanso de una laptop, por ejemplo, es ver tu celular y ver Face. No, tienes que hacer y segmentar tu estancia en pantallas por 20 minutos. Lo otro que tienes que hacer es la que se llama pausas analógicas. O sea, debes de tener momentos en el día donde intencionadamente tú no vayas a tener aparatos, y tienes que aprovechar ese tiempo para hacer cosas que no incluyan nada que tenga que ver con tecnología. O sea, el rollo no es voy a dejar mi celular a un lado para ponerme a ver una serie y maratonearme aquí la serie. No, es realmente tener pausas donde no ocupes el celular o una pantalla para nada. La otra es concentrarte en una sola tarea en lugar de hacer varias cosas a la vez. O sea, intenta en este abrir 5 pestañas, intenta no abrir 4 hasta que no termines la tarea con una. Y algo que yo les sugiero muchísimo a mis pacientes, y de verdad no saben cómo reduce esta necesidad de dopamina, es que desactiven las notificaciones de redes sociales. Y con redes sociales me refiero a Instagram y Facebook. O sea, que tú, hasta que te metas, hasta que hagas el movimiento de meterte a estas redes, puedas ver las notificaciones, pero que no te estén apareciendo continuamente, porque si tú estás haciendo otra cosa, estas notificaciones de verdad sí te van a quitar la paz, porque vas a tener la necesidad de ver exactamente qué está sucediendo en ese momento. Otro que es muy importante, y psiquiatras, psicólogos lo recomendamos, es tienes que establecer un toque de queda digital. ¿Qué es esto? Deja de usar pantallas de verdad 1 hora antes de acostarte. Está terrible que lo último que hacemos antes de cerrar los ojos, antes de generarnos este descanso, es dejar el celular a un lado. No, 1 hora antes, o yo les digo, intenta 1/2 hora antes de dormirte el dejar ese celular ahí. ¿Por qué? Porque eso va a favorecer la producción natural de lo que es la melatonina. Y por último, gestiona tu espacio digital. Entiendo que hay un algoritmo que nos muestra muchísimas cosas y que a veces no lo podemos controlar, pero haz un análisis de pronto una vez a la semana, una vez cada dos semanas, de a qué cuentas sigues, qué cosas te están generando en estrés. Si tú tienes 5 páginas de noticias y todas son de la nota roja, pues seguramente vas a estar en un estado de alerta constante y esto es lo que más va a generar tu algoritmo. Entonces trata de gestionar tu espacio digital para que no estés tan expuesto a cosas negativas y a noticias que de verdad no nos generan ningún aporte, porque recuerden que mucho de lo que sucede o lo que se nos muestra en redes sociales a veces no es corroborable, o a veces incluso en redes sociales estas vidas perfectas pues tampoco existen. Entonces estos serían mis 5 consejos, mis 5 puntos, Jesús, para que la fatiga digital no llegue al nivel el que lo estamos viendo en los consultorios de psiquiatría y de psicología.
1: Bueno, pues esta una verdadera lección sobre lo que tenemos que empezar a tomar en cuenta para no terminar con esta nueva epidemia mundial, la fatiga digital. Vale la pena desconectarse, de verdad vale la pena desconectarse. Las nuevas generaciones casi no hablan por teléfono, tienen un teléfono en la mano todo el tiempo y casi no hablan, solo escriben o solo ven o solo lanzan emoticons, ¿no? Se ha generado una nueva cultura de comunicación que muchas veces creemos pierde. 8:22 a.m, Basti, querida, ¿dónde te podemos localizar?
0: En redes sociales, Facebook, Instagram, estoy como Basti Minúscula, y también en el podcast de Mentes Conectadas, donde hablamos de este y de otros temas de salud mental, Jesús.
1: Hasta muy pronto, son las 8:22 a.m. Vámonos a la pausa, volvemos, tenemos más.
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Fíjense que el día de hoy Milenio ha sacado un reporte especial, una investigación sobre cómo mexicanos han sido víctimas de abusos y muertes vinculadas con el ICE. Hace unas ya dos semanas falleció Lorenzo Salgado en Houston, un mexicano a manos de esta fuerza antiinmigrante de los Estados Unidos. Y entonces hoy se ponen en la mesa informes de la Unión Estadounidense por las Libertades Civiles, comunicados oficiales y expedientes judiciales que documentan un patrón de fuerza excesiva, perfilamiento racial, negligencia médica y muertes durante los operativos y las detenciones migratorias en los Estados Unidos. A ver, aquí hay datos claves. La ACLU o la ACLU revisó más de 1,200 carpetas de incidentes que ocurrieron durante todo 2025 en 8 estados. Registró 375 casos de uso o amenaza de fuerza. Identificó 437 posibles actos de perfilamiento racial. Reportó más de 50 muertes en centros de detención durante la actual administración estadounidense. Contabilizó al menos 8 personas muertas a tiros por agentes de ICE o de la patrulla fronteriza. México tiene registro de 17 connacionales fallecidos en hechos vinculados con ICE desde el regreso de Donald Trump el 20 de enero de 2025, 14 bajo custodia o después de ser hospitalizados y 3 durante operativos en la calle, como este caso tremendo que sucedió hace apenas unos días. El 7 de julio, un agente de ICE disparó y provocó la muerte de Lorenzo Salgado Araujo, trabajador de la construcción, 52 años. Llevaba cerca de 35 viviendo en Estados Unidos. ICE afirmó que intentó atropellar a una oficial. Posteriormente, el Departamento de Seguridad Nacional reconoció que Salgado no era el objetivo del operativo y que fue perseguido porque se parecía a la persona buscada. Casos de mexicanos que han vivido esta suerte ya son muchos. Por ejemplo, Ricardo Aguayo, rociado con gas pimienta, sujetado por el cuello, golpeado en la cabeza. Julio César Peña sufrió un microinfarto cerebral y permaneció esposado en una camilla. Su familia y abogado desconocían su ubicación. Silverio Villegas murió por disparos cuando llevaba a su hijo a la escuela. Imagínense, la versión oficial y la de un testigo se contradicen. Alberto Gutiérrez Reyes murió bajo custodia. Su familia asegura que se le negó la atención médica que necesitaba. Un potosino, Miguel Ángel García Hernández, murió después de recibir varios disparos durante un ataque contra las instalaciones de ICE en Dallas. Sus abogados sostienen que protegió con su cuerpo a otro detenido. La Secretaría de Relaciones Exteriores presentó una denuncia ante el Departamento de Justicia de los Estados Unidos en coordinación con la Fiscalía General de la República. Ha solicitado investigaciones estatales. Acudió ante la oficina del Alto Comisionado de la ONU para los Derechos Humanos. Washington rechazó algunas comunicaciones diplomáticas, argumentando que México pretendía intervenir en acciones realizadas dentro del territorio estadounidense. El expediente rebasa la discusión sobre política migratoria, coloca bajo sospecha los métodos operativos, la atención médica, la rendición de cuentas y el uso de la fuerza de ICE. Mientras, las contradicciones entre testimonios, informes civiles y versiones oficiales alimentan la exigencia de investigaciones independientes. México ya no está enfrentando únicamente deportaciones o detenciones, se enfrenta a la posible existencia de un patrón institucional de violencia contra sus ciudadanos sin que hasta ahora haya consecuencias claras para los agentes o centros involucrados. ¿Habrá hablado de esto la presidenta en el estadio de los Jets de Nueva York el domingo con Trump? Bueno, no lo sabemos. Un resumen de lo más importante que ya pueden revisar en mgnoticias.mx, información compilada y seleccionada por Grace Gómez en la voz de Alexa Durán.

0: sentencian a cadena perpetua el mayo Zambada en Estados Unidos. Ordenan decomiso de 15 mil millones de dólares. Ya sean narcos o funcionarios corruptos, la DEA irá tras ustedes, advierte Terry Cole después de la sentencia de cadena perpetua en mayo. Familiares de los 43 normalistas de Ayotzinapa exigen la salida de Rosario Piedra de la CNDH por nueva recomendación del caso. Fiscalía asegura que Ernesto Rufo Apel recibió transferencias por 18 millones de pesos según el expediente de huachicol. Alista iniciativa para regular el uso de celulares, redes sociales e inteligencia artificial en escuelas. Plaga de hongo Fusarium devora cañaverales en Veracruz. Reportan pérdidas de 40% ante abandono oficial. Declaran estado de catástrofe en Chile tras fuertes lluvias que han dejado 5 muertes y casi 100.000 personas incomunicadas. Andy Burnham asume el puesto como primer ministro y anuncia el plan a 10 años para reconstruir el Reino Unido. Un atentado frente a la sede del ICE en Nueva York dejó 2 heridos y un detenido. La FDA confirmó que las pruebas a las lechugas mexicanas importadas por Taylor Farms resultaron en un falso positivo y no causaron el brote de diarrea explosiva en Estados Unidos. Comité disciplinario de la FIFA investiga a la selección argentina, evalúa castigos de hasta 12 partidos para Leandro Paredes y analiza suspensiones extensibles a nivel de clubes. El presidente de la Conmebol, Alejandro Domínguez, afirmó que el Mundial 2030 contará con una expansión histórica a 64 selecciones. Busca presionar a la FIFA y a Gianni Infantino para garantizar cupos directos a los 10 países de Sudamérica. España se convierte en el primer país en conquistar el Mundial masculino y femenino de manera simultánea. Muere el exfutbolista y entrenador inglés Kevin Keegan a los 75 años. Fue doble ganador del Balón de Oro en 1978 y 1979. No le gustó. Robert Smith, vocalista de The Cure, dijo que fue una pésima idea de hacer un espectáculo de medio tiempo en una final de la Copa Mundial de Fútbol. Confirmado, Chris Hemsworth, Paul Rudd, Pedro Pascal, Ian McKellen y Robert Downey Jr., entre otros, estarán en Avengers Doomsday, que llegará a los cines el 18 de diciembre. La Odisea de Christopher Nolan debutó en cines con más de 250 millones de dólares de recaudación a nivel mundial, teniendo mejores resultados que Oppenheimer y The Dark Knight Rises. Bad Bunny suspendió su segundo concierto en Milán. 80.000 fans tuvieron que ser evacuados por fuertes lluvias. Andrew y Tristan Tate, promotores de la Manósfera que fueron arrestados en Miami, enfrentan 38 cargos nuevos. Suman 59, incluidos delitos sexuales.
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2: A pausa, regresamos en unos minutos con José Mariano Leiva.
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0: José Mariano Leiva, queridísimo amigo, colaborador, magnífico escritor, cuéntanos de qué vamos a hablar el día de hoy y por qué es, ahora sí que alucinante.
1: Completamente alucinante. Tío Jesús, ¿cómo estás? Mira, vamos a hablar de un libro que se llama Ponche de ácido lisérgico y que está escrito por Tom Wolfe. En la medida que ya estamos, tenemos el verano encima, ya todo el mundo está un poco despreocupado. Yo sí creo que generalmente en el verano es cuando ocurren un montón de cosas. Y es muy curioso porque el típico momento, digamos, de asueto, de descanso y todo eso, es cuando nos permiten de repente salir un poquito de toda la alienación que tenemos del trabajo, de los pendientes, del urgente, y luego suceden cosas muy interesantes. Y yo creo que justamente en este día del verano sucede un experimento en los 60s que, a ver si se los puedo transmitir, que fue un detonante cultural, mi querido Jesús, pero un detonante cultural para un montón de cosas. El libro está escrito por Tom Wolfe, como se los dije. Tom Wolfe es uno de los escritores insignia de Estados Unidos. Pocos escritores como Tom Wolfe han logrado sintetizar, capturar el siglo XX de Estados Unidos tanto como Tom Wolfe. Él es uno de los creadores, si no es el máximo creador de lo que se llamó en su momento el nuevo periodismo. También en los 60s, el nuevo periodismo, ¿qué significaba? Un grupo de periodistas que ya estaban fastidiados de que el periodismo fuera nada más esta tarea de narrar de manera objetiva, entre comillas, digamos, todos los hechos, y ellos empiezan a utilizar elementos de la literatura para acercarse, paradójicamente, Jesús, a lo que era el periodismo en el siglo XIX, que tenía más que ver con la crónica, en donde aparece en la escena y en la escritura justamente el cronista, el que está ahí en medio y que no es nada más llegar a hacer una serie de preguntas y escribir la nota, sino hablar de sensaciones, vertir opiniones, que también es muy importante. Y entonces, bueno, Tom Wolfe se volvió un maestro de ese nuevo periodismo. El nuevo periodismo, yo creo que siempre es importante decirlo para hacer justicia, en realidad los norteamericanos, que es donde nace el nuevo periodismo, lo toman del periodismo que nació alrededor del boom latinoamericano. Hay un escritor argentino que se llama Rodolfo Walsh, que es probablemente el que realmente lo inventa, con temas un poco más oscuros, porque Rodolfo Walsh lo que hace es sobre todo llevar el registro y contarnos de los distintos golpes de estados y dictaduras que estaban sucediendo en Argentina en ese momento. Si ustedes se van a Google y buscan Tom Wolfe, van a encontrar a un personaje, el grueso de las fotografías que existen de él, ya mayor, vestido como dandy, siempre utilizando trajes color rosa, color blanco. Él nació en Virginia, Estados Unidos, entonces tenía como esta especie de cultura muy, muy cercana a medio francesa, y él la llevaba a la exageración. El registro de Tom Wolfe es tan grande que va desde este libro de no ficción, de nuevo periodismo, Ponche de ácido lisérgico, hasta, por ejemplo, darnos noticias de los primeros científicos que realmente se estaban tomando en serio el asunto de la neurociencia. O sea, es un autor que es bien siglo XX. Y como si eso no fuera suficiente, Tom Wolfe tiene una serie de novelas que fueron diseccionando el mismo siglo norteamericano y que sí, que nos hablan de Estados Unidos, pero que también nos hablan un poco de una cultura que se volvió inherente para todos. Te hablo, por ejemplo, de la Hoguera de las Vanidades, que fue escrito en 1987, que cada uno de estos libros son libros gigantescos, no tienen menos de 800 páginas. La Hoguera de las Vanidades, que habla del mundo periodístico, el mundo un poquito de los negros en Estados Unidos que ya se estaban revelando en los 80s y los discursos políticos que se manejaban en ese momento. Probablemente, si yo digo La Hoguera de las Vanidades, a mucha gente lo que se le vendrá a la cabeza es la versión fílmica, que fue muy, muy buena, y es donde aparecían actores como Bruce Willis, Tom Hanks y Melanie Griffith, todos muy jóvenes, y haciendo una especie de comedia obscura. Un poco más adelante, Tom Wolfe saca la novela Todo un Hombre, en 1998, que es el mundo de los empresarios, es como el relevo generacional, los clásicos empresarios anteriores, duros, un poco, Jesús, se parecerían, ¿a quién te digo? Se parecerían a un Donald Trump cuando era empresario. empresario, que es esta testosterona, esta agresividad, etcétera, y una nueva camada de empresarios que ya tienen otra idea completamente distinta. Hay también, salió hace relativamente poco, una serie protagonizada por Jeff Daniels, que pasó más bien sin pena ni gloria, no con tanto impacto, no se puede comparar a la versión fílmica de La Hoguera de las Vanidades. Luego tiene un poco más adelante Tom Wolfe, Soy Charlotte Simmons, de 2004, que pone en la palestra a la corrección política, la vida de los universitarios, cómo estaban tomando el poder los universitarios y cómo las universidades se estaban volviendo sitios de fiesta, de estas correcciones políticas y cada vez menos de estudios. Y cierra en 2012 con una novela que se llama Bloody Miami, que ya es la clara influencia del mundo latinoamericano sobre Estados Unidos. Entonces estamos hablando de un gran periodista que tomó todo eso. ¿De qué se trata Ponche de Ácido Lisérgico, que digamos que es la piedra angular que arranca todo esto? Ponche de Ácido Lisérgico sigue a otro escritor que se llama Kinkisi. Kinkisi tal vez no les diga mayor cosa, pero lo que sí les va a decir es una novela que se llama, tiene un título muy curioso y está españolizado, que es la versión que en español que nosotros tenemos, que se llama Uno voló sobre el nido del cuco. Tampoco puede ser que les diga mucho. Sin embargo, si yo les digo Atrapado sin salida, que es la versión fílmica, que es donde sale Jack Nicholson, sale también un jovencísimo Danny DeVito, por ejemplo, o un Christopher Lloyd, que para quien no lo ubique, les voy a decir una cosa que tienen que ubicarlo después de eso, es el profesor de Volver al Futuro, todos muy jóvenes. Este libro lo saca Kinkisi porque él se vuelve voluntario, es un voluntario de drogas psicodélicas en hospitales psiquiátricos y empieza a revisar todo lo que está pasando alrededor, el control de las enfermeras, el control en general, digamos, del sistema médico, y ahí es cuando él empieza a germinar y a hacer nacer en sí mismo una idea de rebeldía que tenía que ver en contra justamente de este control. Ahí sale la famosísima enfermera Ratchet, que después también hicieron una serie hace relativamente poco, ya una versión libre de esta idea de una enfermera que es sobre todo neurótica, el control, nadie se puede salir de las reglas, es toda disciplina. Entonces Kinkisi dice, vamos a hacer lo contrario, no nos vamos a ir por la parte política, no nos vamos a rebelar desde el punto de vista político, sino que vamos a hacer un principio que tiene que ver con el desmadre. Y entonces arma un asunto que se llama los Merry Pranksters o los Alegres Bromistas, que eran un grupo de personas que iban por todo Estados Unidos, justamente aquí es donde empieza a sentirse el ánimo del verano, van con un autobús pintado de color fluorescente, se están metiendo constantemente ácido lisérgico, se están cometiendo constantemente marihuana, y es un poco la vida por la vida, la fiesta por la fiesta, y lograr un poco que ese verano se extienda durante todo el año. Las regalías de Uno voló sobre el nido del cuco o Atrapado sin salida fueron tantas que Kinkisi pudo comprarse un rancho y ahí estableció, digamos, el cuartel general de los Merry Pranksters, en donde hacían exactamente lo mismo. ¿Qué es la parte interesante de esto? La parte interesante es que cuando hacen estas pruebas de ácido lisérgico, que eran grandes ponches, digamos, en donde metían ácido lisérgico más que alcohol, etcétera, es que probablemente establecen lo que se conocería después, en mi época, ya mira, un viejito hablando de otros viejitos.
0: No, hombre.
1: y tú te vas a acordar, Jesús, los raves. Sí, tú claro. Te acordabas de los raves. Bueno, ellos sentaron los principios de los raves. Son los papás de los raves. ¿Qué sucedía con estas pruebas de ácido lisérgico? Sucedía que compraban mucha luz negra, esta luz negra que hace resaltar sobre todo el blanco por el color fluorescente. Compraban muchos reproductores de cintas magnetofónicas, imagínate, y toda una parafernalia electrónica. Hacían laberintos pintados de los mismos colores fluorescentes y empezaban a poner en las distintas bocinas música, pues música psicodélica. Exactamente, por ejemplo, ponían muchísimo el Sánchez Pepe de los Beatles, ponían a Jefferson Airplane, Y ahí tenían un invitado musical de lujo que formó y que esculpió su segunda etapa, que eran los Grateful Dead. Los Grateful Dead empezaron a tocar con ellos y cambiaron su estilo a partir de estas fiestas de ponche de ácido lisérgico, que incluían también, por ejemplo, proyecciones de luz, no todavía de los videos que vimos en Los Reyes. Y bueno, y eran tremendas bacanales, que eran una especie de festín para los sentidos alterados, en donde toda la gente se ponía, hablaba y ya empezaban a sentarse y a empezar a ver la vida desde un punto de vista un poco más ligero, sin llegar nunca, por ejemplo, a otras propuestas que hacían en esa época que tienen que ver con el budismo, que tenía que ver, no, aquí era un asunto de la fiesta por la fiesta y vivir esa fiesta como una especie de rebeldía. Entonces, en este libro tú tienes a dos grandes escritores, Tom Wolfe por un lado, Kim Kesey por el otro. Kim Kesey establece también muchísimo las bases de lo que después serían las como unas hippies, en ese sentido, porque evidentemente el amor libre, el verano del amor, tiene mucho que ver con él. Y él establece a su vez, Kim Kesey me refiero, un vínculo, un puente muy interesante que cruza varias generaciones culturales. Hay varios miembros de los beatniks de los 50 que están ahí en esas fiestas. Está, por ejemplo, Allen Ginsberg, está Jack Kerouac, pero está sobre todo Neil Cassidy. Tienes Neil Cassidy. Neil Cassidy no es un escritor de los beatniks, sino que era un personaje, era el duro de los beatniks, un personaje que tuvo una infancia muy, muy dura, que fue educado por un padre alcohólico, la mamá estaba ausente, y que se vuelve como el duro en medio de todos los beatniks, y que aparece en varias novelas como En el Camino o On the Road de Jack Kerouac, que Allen Ginsberg, su poema más famoso que se llama Aullido, se lo dedica a él porque fueron pareja sentimental, eran Allen Ginsberg era homosexual, Neil Cassidy era bisexual, y la homosexualidad como una parte libertaria también formaba parte de los beatniks. Y al final de cuentas, tengo que mencionarlo para ver el potencial de a dónde llevo todas estas fiestas y cuántos puntos culturales juntaba. Neil Cassidy y Jack Kerouac se vinieron varias veces a México. En la novela Junkie de Kerouac, ahí habla cuando las peores épocas, y con Burroughs, la novela es de Burroughs, llegan a México porque estaban buscando en esa época, principios de los 50, heroína. Y aquí es cuando Burroughs hace la famosísima ataque de a lo Guillermo Tell con su esposa, que la mata y pasa una temporada en la cárcel en México. Y tanto es la conexión de Neil Cassidy con Kim Kesey, que se vuelve él el chofer de ese autobús que recorría todo Estados Unidos. Él era un poco una persona nómada, no quería ser sedentaria, estaba entre Estados Unidos, viajaba muchísimo a México, era este gran personaje, de tal suerte, me quedo que lo que pasa al final de cuentas es que muere Neil Cassidy, probablemente, no se sabe con precisión, por una sobredosis de barbitúricos en San Miguel de Allende. En San Miguel de Allende lo encuentran al lado de unas vías, y San Miguel de Allende, ahí es cuando se convierte un poco en ese polo mítico para los norteamericanos que existe hasta el día de hoy. Es el sitio en donde se fue a vivir los últimos días Neil Cassidy, y es el sitio en donde por una sobredosis se muere. Todo eso tenía que ver justamente con lo que estaba haciendo Kim Kesey con las fiestas. Al final de cuentas, ¿qué era lo que Kim Kesey quería aterrizar? A él no le interesaba ni la academia, a pesar de que era una persona muy inteligente, ni mucho menos. Él era, por ejemplo, un gran fan de los cómics, un gran fan de la ciencia ficción y, evidentemente, un gran fan del rock and roll, ¿no? Entonces se sentaba con todos ellos, estaba ahí también Jerry García, el fundador de los Grateful Dead, y empezaban a organizar fiestas pues con una seriedad que se parecerá muchísimo a este nuevo personaje que existe más adelante de manera profesional, de organizadores profesionales justamente de las fiestas. Y Tom Wolfe y Kim Kesey son prácticamente coetáneos, tienen la misma edad, aunque Kim Kesey muere mucho, mucho más temprano. Se dedica a registrar justamente todo lo que estaba pasando en ese rancho. Se mete cerca de 2 meses con ellos, va tomando notas y saca el libro. ¿Qué provoca el libro? Que es más o menos plasmar cuáles eran las ideas que ellos tenían, era más o menos decir de qué significaba la fiesta, era un nuevo tipo de rebeldía que tal vez hoy nos puede parecer un poco manida, pero que en ese momento era fantástica. Y él lo que logra con Ponche de Ácido Lisérgico es justamente proyectar y hacer conocida esa rebeldía y esas fiestas. Sí, no exagero si te lo digo, que era a un nivel completamente internacional. Tanto fue internacional que sí, como te decía, King Kissy jaló a los beatniks, sí, tiene que ver con los hippies, pero también tiene que ver con toda la contracultura de los ochentas, con Chrome, con muchos otros, y tiene que ver incluso justamente con la música electrónica de los noventas. A ese nivel llegó King Kissy a influir, y yo creo que si el día de hoy, entre la contracultura, entre algunos círculos de la música electrónica, por más jóvenes que sean, tú les dices King Kissy y les hablas de las pruebas de ácido lisérgico, van a entender perfectamente de qué se trata. Y entonces, esta es la historia, finalmente, de un una persona que quiso prolongar el verano durante toda su vida, así lo hizo y contagió al mundo entero exportando una propuesta cultural llena de rebeldía. Yo creo que hasta el día de hoy nos sigue influyendo. Y de eso, mi querido Jesús, se trata Ponche de Ácido Lisérgico de Tom Wolf.
0: Ah, pues me encanta, ¿no? Por supuesto, y además con el fondo musical de The Grateful Dead, es una locura. Una locura.
1: Una locura, querido.
0: Querido, te mando un abrazo, gracias por estar con nosotros.
1: Un abrazo grandote.
0: Bien, son las 8 de la mañana con 55 minutos. Pues vamos a poner a The Grateful Dead, si les parece, ¿no? The Grateful Dead, creo que la canción más comercial, la más exitosa, porque está muy, muy locochón poner ahorita algo así tan denso, es Touch of Grey. Touch of Grey, de esta super banda californiana. Ya es de los ochentas, ya no es de la década dorada de finales de los sesentas, pero fue la más exitosa en radio y televisión. Alcanzó el puesto número 9 en las listas de Billboard. Con esta nos vamos. Touch of Grey, The Grateful Dead. Que la pasen muy bien. A las 6 regresamos con mucho más.

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1: Ya las 9:13. Buenos días, 9:13.

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1: Normalmente en este espacio hablamos de cómo limpiar algún, no sé, algún artefacto. Cómo hacer que brillen nuevamente nuestras cadenitas, medallas, anillos, bueno, un montón de cosas para el hogar. Pero vamos a hablar de prevención. Vamos a hablar de lo importante que es acudir al dermatólogo. Si detectas cambios en tus lunares o aparecieron nuevos lunares. Sí, sí, sí, sí. Checa muy bien la forma, el color, el tamaño o si ese lunar te está picando o si detectas que ha sangrado un poquito. Si tienes heridas que no cicatrizan en varias semanas o ante brotes severos de acné, caída repentina de cabello que dices, híjole, ya con esto hago una almohada. También salpullidos persistentes o que tengas la piel con descamación. De verdad, importantísimo, si los síntomas son leves o son muy evidentes, la Academia Americana de Dermatología y otros especialistas recomiendan realizarse el chequeo por lo menos anual preventivo para la detección

0: realmente, o sea, no es algo con lo que yo quiera convivir. Déjame ver si es bueno, si es malo. Yo estoy tranquila, me han dicho que no, pero déjame doy otra revisada. De verdad, acércate a tu médico de confianza, en este caso con los dermatólogos. Importantísimo, razones para acudir al dermatólogo. Por lo menos una vez al año. Que yo no he ido. Creo que necesito ir. Problemas capilares es, bueno, la caída excesiva de cabello, pues está indicándote algo, De verdad, o uñas que cambian de color, o se engrosan, o presentan dolor, también es importante. Además, lesiones sospechosas, cualquier bulto nuevo, úlcera, bueno, llaga o costra, que puede ser que no cicatricen también muy bien, en un periodo de 3 a 4 semanas, ponle mucha atención. Importantísimo, como ya lo mencioné, pues por lo menos una vez al año para el chequeo preventivo. 9:26, nos vamos a un corte comercial. Siempre es muy importante nuestra salud y obviamente la toma de decisión de ir, pero mira lo que se dice, lo más pronto posible. Yo soy Lili Aguilera, es un placer acompañarte a través de Factor 96.1, energía total.
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25: Ya las 9:31, 9:31.

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1: Ya las 9:35, 9:35. 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
1: Y a las 9:50, 9:50.

amigos, 23 grados la temperatura. Se espera una máxima de 30 grados la temperatura en la capital potosina.

0: Bueno, ok, algo delicioso que estoy leyendo. ¿A quién, bueno, quién no se negaría a un chile en nogada? Fíjate que del 23 al 26 de julio, en Cholula, claro, la sede del primer festival dedicado a este platillo emblemático. Es que habrá muchas sorpresas, Vicky. ¿Qué imágenes estoy viendo? La temporada del chile en nogada suma, pues se suma un nuevo motivo, ¿no? Para visitar Puebla, que es hermoso. Por primera vez se realizará el festival Puebla en nogada. Qué buen nombre, Puebla en nogada. Un encuentro que busca convertir a ese platillo en el protagonista de una gran celebración donde la gastronomía se mezcla con la historia. ¡Qué rico! El arte y las tradiciones poblanas. Esto es del 23 al 26 de julio. ¡Vamos! Es en el Parque Soria, en San Pedro Cholula, que abre las puertas desde las 10 de la mañana hasta las 8 de la noche. Fíjate, es un buen tiempo para recibir a visitantes de todo el país que quieran disfrutar del sabor que distingue a Puebla y conocer más sobre el origen de esta receta, que además es considerada una de las más representativas de la cocina mexicana, el chile en nogada. ¡Sí! Se entregarán, fíjate, 6,000 chiles en nogada gratis. Bueno, durante la presentación del festival, explican que el evento reunirá 10 cocineras tradicionales, universidades también con programas de gastronomía, historiadores, artesanos, grupos artísticos y representantes de 35 países de Asia, Europa, Medio Oriente y América Latina, quienes van a conocer de cerca una de las joyas gastronómicas de México, como lo es el chile en nogada. Hay que ir, hay que visitarlo. Muestras culinarias, conferencias sobre la historia del chile en nogada, ventas de artesanías, presentaciones artísticas. Oye, se va a poner bueno, ¿eh? Bueno, de la Ciudad de México no está tan lejos Puebla, que aquí nos quedará, ¿qué? Como unas 5 o 6 horas. Bueno, hay que incorporarse hacia Cholula. ¡Qué bárbaro! ¡Qué presentación de los chiles en nogada! Bueno, es un pretexto perfecto para visitar Cholula. Vamos a Cholula, sí, sí. Vamos a Cholula, sí. Chiles en nogada. Del 20, ¿qué dijimos? Pues prácticamente ya, ¿no? Ya está la vueltecita, 23 al 26 de julio. Vamos a un corte comercial. Escuchas Factor 96.1, energía total, ya a las 10 de la mañana con 3 minutos.
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1: No sé si todavía me está escuchando, pero bueno, saludos para Ángeles, que iba camino a su casa. Esperamos que este año, bueno, lo que resta de este año, tengamos mucha salud. Esto que el otro, salud también de eso. Saludos para Luis Enrique. También que te vaya excelente el día de hoy.

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1: Ya las 10:17, cada vez me gustas más.

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pintura y bueno, la inspiración española. Fíjate que hay cuadros de Salvador Dalí que están en una exposición, son 80 piezas de Salvador Dalí que se están exhibiendo en el Palacio de la Autonomía en Ciudad de México. Están padrísimas. Bueno, y desde hace unos días ya están expuestas. Es una muestra sin precedentes en la que se exhiben más de 80 piezas del artista que nunca había viajado a América Latina. Por eso digo, creo que hay que aprovecharlo. Hay que aprovechar ese gran evento cultural. Vale la pena hacer un repaso por las obras icónicas que dejó a lo largo de su vida Salvador Dalí. Estoy checando solo algunos. Dice, bueno, son una colección de cuadros que reflejan tanto su, pues su poética, podemos decirlo así, poética intensa, forma peculiar en la que entendía él el mundo, ¿no? Además son cuadros que tienen que ver mucho con su vida personal. Definitivamente un personaje excéntrico de bigote engomado que tenía de mascota a un oso hormiguero. Un artista del performance que aparecía en las conferencias vestido de buzo y cara, y la cara más visible del surrealismo, definitivamente. Ese movimiento de vanguardia que trató de sacar a la superficie los pormenores del inconsciente. Bueno, obras de Salvador Dalí que están en dando la vuelta por América Latina y están en Ciudad de México, en el Palacio de la Autonomía. Ya las 10 de la mañana con 34 minutos. Saludos para Marijo, que está pero chambéyele, chambéyele. Y es la Conce de Ángeles. Yo sí creo.

0: Bueno, ya las 10:40, escuchas Factor 96.1, energía total, dice Lili. ¿Cuándo vuelven a salir para la pega de calcas? Estaría padrísimo, fíjate, porque nos fue bastante bien. Y además, bueno, se llevaron boletos dobles para lanzarse a Cinépolis VIP. Dice, hola, soy Yola, Yola. Iba a cantar una canción, pero no es Marisol. A Marisol le gusta bailar. Iba a decir, a Yola le gusta bailar, pues también le gusta. Espero estés teniendo una mañana a gusto, disfrutable. Con... pues sí, con más ánimos, por lo menos que ayer, ¿no? Siempre el arranque de semana es un poquito más de... ¡ay, qué flojerita! ¡Ay, no tengo ganas de hacer nada! ¡Ay, no sé qué, ¿no? ¿Es en serio que estamos a 26 grados de temperatura? Sí, y se espera una temperatura máxima de 30 grados para que tomes precauciones. Para que tomemos agua lo suficiente, ¿verdad? ¡Ángalas!
1: Y llegó la cumbia. ¡Tres, cuatro!
0: No tiene nada que ver con lo de vamos a tomar agua, 2 litros de agua. Bueno, mínimo 1, no, lo recomendable es 2, ¿no?

0: Factor 96.1, ya desayuno. Oh, no ha caído nada en la barriga, Lili, todavía no.
1: Bueno, por lo menos un cafecito, algo. Algo que digas, ya, no, tampoco. Un tecito, tampoco. No, pues nada, ¿verdad? Nada, nada. Ahorita nos echamos un cafecito. Ya a las 10 de la mañana con 43 minutos, escuchas Factor 96.1, energía total.
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10:51. Oigan, se solicitan donadores de sangre para María de Jesús Hernández Ramírez. Ella está internada en el Hospital General, zona número 2. Y está en el servicio, bueno, trauma y ortopedia. Lo agradecemos muchísimo. Es para María de Jesús Hernández Ramírez. Si quieres escribirnos al 44-48-44-2961 para pasarte más información, con muchísimo gusto. Y bueno, cualquier tipo de sangre para María de Jesús Hernández Ramírez. Vamos a más música. 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

Ya nos vamos, ya a las 10 de la mañana con 57 minutos. Escuchas Factor 96.1. Se solicitan donadores de sangre para María de Jesús Hernández Ramírez del Hospital General, zona número 2. Y bueno, es servicio de trauma y ortopedia. Si estás interesado, mándanos en donar sangre, mándanos mensaje 4448442961 y te damos la información completa. Soy Lili Aguilera, regresamos a las 3 de la tarde, te quedas con Iquis, el diablito. Bye, bye.

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2: Factor 96.1 Energía Total, ya a las 11 de la mañana con 6 minutos. 11 con 6, soy X Castellanos, el Diablito, señores y señores. Y...

0: cabina, viejillos locos, tremendos. 44-48-44-2961. Así de fácil, así de sencillo. Échame un mensajillo. Échame un mensajillo, viejillo loco, tremendo. Vámonos con esto que es. Buenos días, me ponen por acá. Buenos días.
1: Buenos días, estrellitas. La Tierra les dice hola.
2: Buenos días, estrellitas.
0: Ahí está. Vámonos ahora sí con el... ¿A que no sabías? Ese dato curioso que no nos importa para mucho.

0: Aunque nadie me pregunte, pero aquí estamos, diario, dando datos inútiles por si algún día te los preguntan, ¿va? Pues imagínate que tu vida dependiera de una sola respuesta, y es: ¿quién inventó el futbolito?
1: 5 minutos más tarde.
0: Pues imagínate, ¿quién inventó el futbolito? Pero así, ponlo en perspectiva. Y por el hecho de que sigas respirando en este plano, para que sigas viviendo, la pregunta es: ¿quién inventó el futbolito?

0: Como Alejandro Finester. O Finesterre. Como le quieras llamar. Finester para algunos, Finesterre para otros. El vato ideó este juego mientras pues estaba ya mal en un hospital tras un bombardeo en la Guerra Civil Española. Y él lo que quería pues era que los niños heridos o que pues ya no pudieran jugar tal cual al fútbol lo lograran o pudieran seguir jugando de alguna manera o de una u otra manera. Y pues se le ocurrió básicamente esta cuestión como del futbolito. Pero para la banda que no lo sepa, antes de que Alejandro Finesterre pues ya tal cual metiera la patente y demás, digo, antes de que este vato lo comercializara, hubo un hombre que se llamaba Harold Thornton, y el vato era británico y fue el primero en patentar la primera versión oficial de un fútbol de mesa. Va, pero no era tal cual como lo conoces. O sea, Harold Thornton patentó la primera idea de un fútbol de mesa. Pero Alejandro Finesterre fue ya quien le dio los últimos toques, básicamente, y fue quien pues se podría considerar como el padre del futbolito. Pues ahí está, datos inútiles que en realidad no nos sirven para nada. Vámonos con más Factor 96.1 de Energía Total. Chemimena, vamos a escuchar rápido. A ver acá.
1: Buenas. ¿Cómo está la banda?
0: Viejo loco.
1: Destápense unos frasquitos de amoxicilina, de paracetamol. Que amanecimos medio malones.
0: No, pero me entiendo, mira, Perry.
1: Tengo un mezcalazo. Y para la tarde voy a andar muy bien.
2: Saludos
1: a toda la bandera.
0: Saludos, mi mena, que te recuperes pronto, chiquitín rin. Recupérate,
3: Pedro. ¿Qué rollo, Iquis? Aquí andamos.
0: ¡Che, mi Rulo!
3: ¿Listos para que nos pongas asistencia, hermano?
0: Claro que sí, mi Rulo.
3: Martes, que tengas una excelente semana.
0: Gracias, mi carnal.
3: Martes de Chiste Rancio.
0: Sí, pues. Claro. Chiste Rancio.
3: Salen de China.
0: Espérame.
3: Salen de China.
0: Espérame. Ay.
3: Salen de China. Ah. Si los chinos.
0: Ajá.
3: Salen de China, se desorientan. Saludos.
0: Ese no es, solo, si los chinos. No le había entendido, güey. Y yo, ¿pero qué? ¿Pero cómo?
1: ¿Qué onda, Iquis? ¿Cómo andamos?
0: Se mi Rodri.
1: Excelente martesito. Eso. Va a hacer mucho calor. Por eso el men anda malillo, porque de que llueve, hace frío, hace sol y todo. Y pues
0: no, se sale.
1: Se las toma frías y no invita.
0: Se sale sin suéter.
1: Un saludo a todos los chicos de la nación.
0: Atravieso, loco. Atravieso, muchacho. Oye, pues mira, se sale sin suéter, güey. Pues ¿cómo quieres? Se sale así. Vámonos con más Factor 96.1 de Energía Total. Y bien dicen, saludos a los chicos y todas las bendiciones.

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1: Vámonos con esto de Cani García con Karim León. Te lo agradezco. Se llama...

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1: Ya las 11:36, esto es de Raúl Alejandro. Dando vueltas, se llama...

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1: Factor 96.1 de energía total, ya las 11:40. Oigan, vámonos con A la hoguera. Pues esta va a ser una mezcla como entre A la hoguera y ciberbullying a la artisteada. Porque, pues les cuento rápidamente. Oye, ahorita estoy leyendo los WhatsApp, ¿eh? Apenas estoy leyendo también. Hay una polémica con Tom Holland y Zendaya por... No por la nueva película de Spider-Man, que es Un Nuevo Día, sino que se vio bastante opacada por una bandera de México alterada con el rostro de Spider-Man como escudo. Recordemos que la bandera mexicana... Y esto no lo digo yo, o sea, de hecho está básicamente estipulado que no la puedes cambiar, no le puedes cambiar los colores, no puedes hacer absolutamente nada con la bandera mexicana. Nada. Es más, hasta cierto punto, de hecho, utilizar el escudo te puede generar también algún problema si no estás permitido aportarlo. Ahorita les digo bien exactamente cómo está el show. Ahorita les digo ahí chido bien, ¿eh? Es el escudo de México, oficialmente llamado Escudo Nacional de los Estados Unidos Mexicanos, y es uno de los, obviamente, de los tres símbolos patrios establecidos por la ley. Por la ley. Y por ley, nos dicta que no lo puedes cambiar, ni le puedes nada. Como es un símbolo patrio, merece todo nuestro respeto. Aunque los políticos se lo pasen por donde gusten, ¿verdad? Ellos sí le pueden faltar el respeto a la bandera de México y al pueblo, pero bueno, según la ley, de ahí en fuera, pues nadie más puede hacer nada. Y te digo que esta cuestión de Tom Holland y Zendaya en la promoción de Spider-Man, le pasaron, sin saber, pues alguien, por la emoción de la visita de los actores, le hicieron un detalle con la bandera de México, ¿no? Que dices, ah, pues un recuerdo, la bandera de México. Pero no por eso la vas a pintarrajear toda, güey. La deshicieron. Le dieron en toda su... Le di, pero duro. Taparon el escudo nacional con una cara de Spider-Man. Y aquí es en donde dices, creo que sí se pasaron. No lo hizo Zendaya, no lo hizo Tom Holland. Fue un fan que le pareció una buena idea. Pero no lo es. No lo fue. Básicamente le está faltando respeto a su país pintarrajeando la bandera, ¿no? O sea, digo, otra cosa es que les regales un simi, ¿no? Disfrazado de Spider-Man y disfrazado de los personajes. Ah, ok, perfecto. Eso nos caracteriza como mexicanos, andar regalando muñecos del simi. Perfecto. Pero no le des en la madre a la bandera, ¿no? Pero bueno, pues ahí está. Por eso la importancia de que desde primaria te enseñen el respeto a tu bandera. Pero bueno. Vámonos con más. Oye, saludos. Saludos al desmadroso. Saludos. Me pone hola. ¿Podrás poner algo de Rake? Saludos y bendiciones desde Valle de la Palma, Soledad de Graciano Sánchez. Saludos, carnal. Un abrazote a toda la bandita de Valle de la Palma. Y a toda la banda en general de Soledad. Un abrazo. Claro que sí. Ahorita busco una rolita de Rake y en corto. Vámonos por mientras con más Factor 96.1 Energía Total. Soy X Castellanos, el Diablito.
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1: Que no se te vaya a hacer tarde, ya las 11:51. Hablé como el don Silverio. Que no se te vaya a hacer tarde, vámonos.
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1: Factor 96.1 energía. Energía total. Soy Ikis Castellanos, el Diablito, ya las 11.

0: aprovecho que esta hora ya me da hambre. Oigan, pues, y hablando de eso, fíjense que se me antoja un guacamole, que justo el domingo, que gracias y le mando un abrazote a mis carnalitos, Carlita y Edgar, les mando un abrazo. Y hicieron un guacamole muy bueno. Entonces, hoy me desperté así como, ah, qué rico, ¿no? Un guacamolito.
1: ¿Quieres que te guise un chicharrón? Un pedazo de...
0: Pero bueno, el punto, me puse a investigar, pues, de qué rollo, ¿no? ¿Cómo está la historia esta del guacamole? Porque todos conocemos, y todos en algún punto de la vida hemos comido un poco de guacamole o mucho guacamole. Hay banda que es fan del guacamole, hay gente que no, pero bueno.
1: Es que me sube el colesterol, mi amor.
0: Bueno, resulta que el guacamole, como todo mundo lo sabemos, pues va el aguacate machacado con el tomate, cebolla, cilantro, un poquito de limón para que no se oxide, sal, y de ahí depende el chile también, va para adentro. Y depende de, pues, qué picor te guste, y depende de muchas cosas, ¿no? Un buen guacamole, pues, depende de cada quien, de la mano que lo toque. Pero ahí te va la que engorda y no es manteca, por si no lo sabías. El guacamole fue inventado por la civilización azteca en el centro y sur de México, y su nombre proviene del náhuatl. Aguacamole, de aguacate, aguacatl, que es el aguacate, y moli, que es mole o salsa. Bueno, pero ahí te va lo más entretenido o lo curioso de todo esto. En realidad, el guacamole original solo llevaba guacamole y chile. Así tal cual. Solo eso. Era guacamole y chile. Ya la receta con cebolla y cilantro fue gracias a... Fue tras la conquista de México, porque los españoles adoptaron la preparación y le integraron estos ingredientes del viejo continente, como la cebolla y el cilantro. Mucha de la comida que tenemos hoy en día en nuestras mesas, aunque no lo creas, van influenciadas entre la cuestión prehispánica y la española. Mucha de la comida que hoy en día tenemos en nuestra mesa va influida por cuestión española. Pero bueno, los churros, por ejemplo, los churros no son mexicanos, los churros son oriundos de España, originales de China. Pero de ahí pasaron a España y básicamente España los trajo a México. Y así como eso hay muchísimas cosas, pero bueno. Vámonos con más Factor 96.1 Energía Total. Soy Iquis Castellanos, el Diablito.
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1: ¡Oye, qué final! ¿Quién hubiera pensado que Darth Vader era el padre de Luke?
2: Factor 96.1, energía total, ya las 12:19. 12:19, soy Ikis Castellanos.
3: El diablito, soy Ikis Castellanos, Kyle.
2: Oye, échame un mensajillo al 44-48-44-2961. Así de fácil, así de sencillo, loco.
4: ¡María Julia! ¡María Julia!
2: ¡Ayúdame! ¡Ayúdame! Oigan, pues, nos vamos con esto que es... Esa ya la vi. Y fíjense que he estado buscando en YouTube shows televisivos de otros países. Porque aquí, pues, ni modo que vea un minuto para ganar, ¿verdad? Pues no, se me hace tan aburrido y se me hace como tan de flojera que no me gusta. O sea, digo, en YouTube también me la paso ahí como que navegando en general. Y hay veces que encuentro unos muy buenos shows de televisión de otros países. Como, por ejemplo, en la versión... Bueno, no es una versión, es un programa del Reino Unido que se llama The Cube. Es bueno, y lo puedes encontrar en YouTube. Le pones ahí The Cube, Game Show, British Game Show, y te va a aparecer. Y sí, es así como el... Son retos, ¿no? Dentro de un cubo transparente, enorme. Y está chido porque son cosas que dices, ay, es bien sencillo de hacer, no manches. Ay, ¿cómo crees? Pero ya estando ahí, pues ya sientes la presión y demás. Y hay una infinidad de juegos que tienen. Te he entretenido ahí por cuando no tengas nada que ver en YouTube. Pues bueno, igual te lo recomiendo. Hay otro programa de televisión también del Reino Unido. Pero ese lo... Justo estaba intentando acordarme ahorita de cómo se llama. Que también es como de retos. Pero como de acertijos. Es muy bueno. El otro que les digo ahorita me voy a poner a investigar cómo se llama. Pero, pues, de mientras, te recomiendo ahí este. Fíjate, empezó ahí en el 2009. Ya es viejo. Pero cuenta con 9 temporadas. Este que les digo, el de The Cube. Entonces, dense grasa. Si no tienes nada que hacer, pues igual y búscalo. La neta entretiene un poquito más el ver game shows. A lo mejor como de otras culturas, otras formas de ver las cosas, de otros países, porque cambian muchas cosas. Y es muy curioso de ver. Como los game shows, los japoneses o los coreanos, también son completamente diferentes a los game shows mexicanos o gringos, ¿no? Entonces, pero bueno, pues ahí está. Si tienen algún game show entretenido que alguna vez hayan visto... Díganme o pásenmelo ahí por vía WhatsApp para chutarme la acción también. Vámonos con más, Factor 96.1 de energía total. Soy Ikis Castellanos, el diablito.
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0: Todos tenemos esa rola que nos llega.
1: Botella tras botella voy a tomarme para acordarme de
0: que nos prende. Y que tal vez nos recuerda buenos tiempos. 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
2: Factor 96.1 de energía total, ya las 12:57 minutos. Soy X Castellanos, el Diablito.
3: I'm going down for real.
2: Y qué buena rola esa también, era muy vieja.
3: Going down for real.
2: Es viejísima. Yo creo que tiene más de 10 años, aunque no lo creas.
3: It's going down for real.
2: Sí. Fácil, yo creo que sí tiene. Sí, yo creo que sí, más de 10 años. Sí, más de 10. Pero bueno, ahí está. Oigan, nos vamos a ir con algo de Rey, que de hecho me había pedido acá. Mi carnalito, el desmadroso. De allá de Valle de la Palma, que me pidió algo de Rake desde hace rato. Entonces pues yo creo que vamos a cerrar acá en la de cuál y por qué. Ah, se cierran las puertas de la nación, pero si Dios quiere me da chance, vía de licencia, al rato regreso de 5 a 6 con el No Salgo Ni en Rifa, va. Cuídense mucho, les mando un abrazote y que el buen Jesus Christ me los bendiga. Esto es de Lagos y Rake. No se acaba hasta que acaba. Es buena. ¡Vámonos!

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6: Llegamos a la 1:00 p.m. ya con 21 minutos. 1:21. Muy buenas tardes, San Luis Potosí. Qué gusto saludarte a través de la frecuencia que tiene la energía total. Factor 96.1. A ver, aplausos, por favor, aplausos. Arrancamos muy cómodamente esta tarde. Bueno, cómodamente entre comillas, porque el calor está... El calor está bárbaro.
7: ¡Un demonio, lo que
6: ya
7: pasa!
6: ¡Ya sé tú! No hay mal que por bien no venga, y así que en esta tardecita calurosa de martes, martes 21 de julio del 2026, arrancamos con buena música, con chismecito, información importante y mucha cosa más, así que te recuerdo que estás en el lugar indicado. Quédate aquí con nosotros porque vamos a platicar sobre el clima, qué es lo que está pasando con el clima en Ciudad Perrito. Bueno, ya les había adelantado más o menos que ya iba a regresar el calor sabroso. También vamos a platicar qué está pasando en las calles y avenidas de Ciudad Perrito. Entonces, si tú quieres ser reportero, reportero de aquí de Factor 96.1, puedes irme mandando tus audios. Bueno, tu reporte vial, sea por audio o mensaje escrito, como a ti se te haga más cómodo. Pero mándame tu mensaje y tu reporte vial al 4448-442961. Ahí te va de nuevo, 4448-442961. Ahí te puedes reportar, ya sea para que nos des tu informe vial o si quieres también que la felicitación, que el cumpleañero, que el cotorreo, que el chisme. Aquí se acepta de todo. De todo para seguir chismeando, ¿cómo
4: qué
6: no?
4: Rico.
6: ¡Claro que sí! El chisme sabe más sabroso cuando hay harto oído. Cuando habemos hartos oídos. Pero bueno, ya a la 1:23 p.m. nos vamos de volada a una pausa y regresamos. Aquí a Factor 96.1, yo soy Laura Duarte. Te acompaño con toda la energía total hasta las 3:00 p.m.
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0: 42 minutos, 1:42, estás en Factor 96.1 Energía Total. Muy buena tarde a todas y todos aquellos que apenas nos están sintonizando. Muchas gracias. Llegaron a muy buena hora porque justo como lo acaban de escuchar, vamos a platicar sobre la situación climática en Ciudad Perrito. ¿Qué es lo que está pasando en este momento? Incluso no nada más en Ciudad Perrito, cerca de las costas mexicanas. A ver, báilele. ¡Para que llueva! No, no es cierto que no llueva. Justo acaban de arreglar la parte superior de mi casa, o sea, el tech. Y si llueve, no, todo el trabajo se va a echar a perder. No, no baile, no, no baile, no baile, no baile, por favor. Deje, mejor le pongo una canción más tranquila para que, ándele, para que no le den ganas de bailar y que no llueva, por el amor de Dios. Bueno, vámonos con el reporte climático en la capital potosina. Fíjese que, por lo visto, sigue todo el movimiento medio, pues sí, medio bruscón, del lado del Pacífico. Estoy viendo que se desarrolló. A ver, ¿qué es esto? Según la imagen satelital, como que esto se está, como que sí se está desarrollando una tormenta tropical, Se está aproximando la onda tropical número 20, que es lo que va a ocasionar probabilidad de chubascos y lluvias fuertes, pero en el oriente sur y suroeste de la República Mexicana. Aquí, en teoría, tenemos probabilidad, pero de lluvias aisladas. Es decir, no nos van a tocar lluvias, pues por lo menos en la capital no creo, Que claro, luego de repente una nubecilla loca dice, no, dejen voy y lo doy todo ahí a la capital, al cabo que les gusta lavar mucho el coche. Les gusta lavar el carro y con 2-3 gotitas que me aviente, pues ya con eso. Ay, es bien fastidiosa esa lluviecilla, ¿va? Pero bueno, hay probabilidad de lluvias aisladas aquí en San Luis Potosí. También lo que estoy viendo es que sí, en efecto, se acaba de desarrollar un huracán. Creo que es categoría entre 1 o 2. Se llama Fausto. Desde ayer les había platicado, ¿se acuerdan? Que era tormenta. Empezó como tormenta, pero ya escaló a huracán. Creo que está más o menos, no, está, sí está alejado de la República y está como que le va a caminar hacia el sur, pero como que planea llegar ya a Suramérica. O sea, ya muy, muy abajo de Chiapas, por allá por El Salvador, por todos esos lugares. Muy probablemente no nos toque, es lo que estoy viendo. Es que, ¿sabe qué? Yo estoy viendo la imagen satelital aquí, en vivo y a todo color, Aquí nadie me va a venir a contar. Bueno, la máxima para el día de hoy se prevé que sea de 30 grados, o sea, va a estar haciendo bastante calor. Máxima de 30, mínima de 12 grados centígrados. Vamos a tener rachas de viento de entre 20 y 45 kilómetros por hora. Va a estar parcialmente, bueno, no, de repente una que otra nubecilla va a tapar el sol, pero no mucho. Digo, igual hay probabilidad de lluvias aisladas. No se confíe del solazo y del poder del aire para traer nubecillas. Pero bueno, vamos a estar al pendiente de cualquier cosa y cualquier novedad. Aquí yo se la haré saber. Así que vámonos a una pausa y regresamos. Ya la 1:00 p.m. con 46 minutos.
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14: 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Nos vamos con el reporte vial.
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Llegamos a las 2 de la tarde ya con 8 minutos. 2 con 8, estás en Factor 96.1, energía total. Por acá tu amiga y servidora Lau Duarte. Arrancamos esta segunda hora en la que te agradezco muchísimo que estés en sintonía. Para todas y todos los que están desde bien tempranito, muchísimas gracias, hombre. También para todas y todos los que apenas van llegando, como siempre llegan a muy buena hora. Muy, muy buena hora, así que estamos a nada de arrancar con el reporte vial. Reporte vial de las calles y avenidas de nuestra bonita e incomparable y súper transitable ciudad, perrito. Recuerda que si tú quieres ser reportero de aquí de Factor, puedes mandarme tu reporte vial al 4448-442961. Ahí te va de nuevo, 4448-442961. Así que corre y se va con las calles que el día de hoy van a estar en intervención. Es decir, las van a estar arreglando o las van a estar bacheando. No que les vayan a hacer más bache, no. Van a estar tapando los bachecillos. Así que ahí te va. Corre y se va con en la colonia Ponciano Arriaga. Van a estar en la calle Ministerio de Justicia. También en Los Vergeles, en José Ortiz de Domínguez. Allá en San Juan de Guadalupe van a estar en Heroico Colegio Militar. Y también en Valle Verde van a estar en la calle Urano. En el Saucito van a estar en la de Saucito y Bugambilia. También van a estar allá en Colinas del Parque. Continúan con la instalación de reductores de velocidad en Chapultepec, en Avenida Chapultepec. También van a estar en

0: camión con doble pipa que cargaba diésel se volcó sobre la 57 a la altura del Parque Logístico 2 y que explotó, ¿no? Algo así, o sea, que se puso feo en la madrugada y todo el día. Ese merequetengue estuvo ahí detenido. Ay, no. Pobre de la gente que andaba por allá y que desafortunadamente le tocó presenciar ese accidente. No, qué feo. Entonces, imagínate, detenidos por tanto tiempo. A ver, platíquenme los que saben más que anduvieron por allá. 4448-442961. Que porque seguían moviendo la pipa. Fíjate, a la 1 de la tarde seguían moviendo la pipa de anoche. Y me acaban de avisar que hay un choque en el puente de Pilgrims rumbo a la Matehuala, justo, bueno, mero arriba del carril derecho y poco antes sobre el carril izquierdo, que una camioneta al parecer descompuesta y que sí, en efecto, el tráfico ya está desde Puerta Real. ¡Chale! Ay, y luego con este solazo,
1: ¡por un demonio, lo que falta!
0: ¡Ya sé tú! Bueno, vamos a ver qué nos dice la raza a través del WhatsApp. Hola.
2: Clau, saluditos. Clau, quiero mandar un saludo a todos mis peluditos, porque hoy es el Día Mundial del Perro, y a todos los que viven en la calle también.
0: Ay.
2: Un abrazo y una caricia, con mucho amor.
0: ¡Ay, sí, mi Fabi! ¿Cómo estás? Ay, hoy es el Día del Perrito, no me digas eso, porque voy a llegar a abrazar a mis 5 perros. Bueno, no, ya ahorita tengo 4. Bueno, saluditos también por acá a Mijeras, besote Mijeras, y besote también a la chula de Fabi, a Luis Enrique, cómo no, besote, son los que siempre nos mandan mensajito. Mira, yo sé que me estás escuchando, y como que te da penita mandarme audio o mensaje. Que no te dé pena, aquí cotorreamos y saludamos a todos y les damos amor a todos. 4448-442961, si me estás escuchando y no me quieres enviar WhatsApp, órale, órale. Se te van a juntar todas.
3: Atrapada. Ay,
0: se te ayuda, van a juntar todas, ¿eh? Bueno, vámonos con esto que está a cargo de Olivia Rodrigo. Se llama Stupid Song. Ya a las 2:13.

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0: amigos de Factor 96.1 Energía Total, ándele, ahí me escucho re bien. Oigan, ¿qué creen? 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

son las 2 de la tarde ya con 57 minutos. Yo soy Laura Duarte y el día de hoy, si usted me lo permite, pues ya casi me ando yendo. Me voy a las 3 de la tarde, pero no sin antes cerrar con broche de oro, amigas y amigos. ¿Por qué? Porque cerramos con banda o solista. Tú vas a votar por la rola que te guste más, ya sea en la versión solista del artista o en su versión con alguna agrupación. Así que tú vas a votar por la rola que más te guste al 4448-442961. Ahí te va de nuevo, 4448-442961. Así que vámonos con esta riña. En esta esquina se encuentra la agrupación que está a cargo de...

División minúscula con Soñare. Bueno, soñaré. Aquí como que no le pusieron el acento. En aquel entonces no estaba de moda escribir bien. Cuando uno era emo, no escribía bien. Bueno, y en esta otra esquina se encuentra la versión solista, es decir, Javier Blake con Natalia Lafourcade. Esto se llama Cuenta hasta 10. Qué buena rola. A ver, adelántale poquitín.

0: rola sale en una película, ¿eh? La de no sé si cortarme las venas o dejarme las largas. Sí, es una película, es mexicana, ¿no?
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0: Ay, está bien bonita esa rola, hombre. Pero bueno, se llegó el momento de votar al 44-48-44-29-61. ¿Te gusta más la versión, bueno, la canción de División Minúscula? Justo aquí Javier Blake es vocalista. También compositor y le hace a todo. ¿Te gusta más la de Soñare de División Minúscula o te gusta la canción de Javier Blake con Natalia Lafourcade? Esto se llama Cuenta hasta 10. Ay, esa rola no, porque voy a llorar. Pero bueno, vámonos con el conteo de votos. 44-48-44-29-61. Hola.
2: Hola, Lau, buenas tardes.
0: Buenas tardes.
2: Soy División Minúscula.
0: Eso, muchas gracias. Besote. A ver, vamos a ver qué nos dicen por acá. 44-48-44-29-61. La primera rolita. Saludos, Lau, y aquí andamos. ¡Qué milagro, mi Chema! ¡Qué milagro! Muy bien, muchas gracias por su voto. Vamos a ver qué dice por acá. Dice que por la banda. Muchas gracias. Saluditos, mijeras. Bueno, al parecer está ganando División. Vamos a ver qué nos dicen por acá.
3: División Minúscula, please.
0: ¡Hola! ¡Claro que sí! Muchas gracias por tu voto. Pues bueno, nos vamos con División Minúscula. Esto se llama Soñar. A ver, ¡súbele, súbele, que truene! Yo me despido. Que tengan una linda tarde. Muy buen provecho. Regreso en un ratito más, ¿ok? Bye, bye.

0: lo bueno, poco. Pero no te preocupes, que apenas es la primera parte de todo un día lleno de energía total. ¡Sí! Lau Duarte regresará para cerrar contigo el día. Mientras tanto, continúa en sintonía de Factor 96.1. 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
1: Con 14 minutos. ¿Cómo estamos? Bienvenidos hoy y siempre a la frecuencia de la energía total. Factor 96.1. Soy Lili Aguilera, a las 3:15. Buenas tardes.

0: Joel, Rolo, Sky, El Oso.
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21: Ya las 3:26. 3:26.

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1: Esto se llama Si me hubieras llamado ayer, de las Hash, es lo más reciente, ya a las 3:30 a través de Factor 96.1.

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0: ¿Les gustó o no?
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1: No puede ser, o sea, yo puchándole mal, o sea, poniéndome nerviosa, ¿qué botón le piqué? Pareces nueva, Lili Aguilera. ¿Cómo estamos? Bienvenidos. Martes 21 de julio, sí. Y este día es rock. Rock en español.

0: No, yo de esta no. Esta canción no. Otra sí, de Zoe, pero esta no. Bueno, estoy muy a gusto, muy feliz, muy contenta de estar contigo a través de Factor 96.1 Energía Total. Saludos para Néstor, dice, pendiente de los Jester Hits hoy, rock en español. Néstor, ¿qué quieres escuchar para el día de hoy? Yo la tenía, me gusta, ¿a quién? Dice aquí, bien atenta, escuchando Factor, con energía total. ¡Eso! ¡Eso, Ángeles! Has de estar haciendo la comida, seguro. Yo también me preocupé hoy muchísimo por mi comida. Tanto que me preocupé que apliqué mejor un atún. Es cierto, Tani, ¿cómo?
1: Señorita, a mí me gusta su
0: estilo. Dice Lili, ¿cómo estás? ¿Puedes poner la de mentiras de los amigos invisibles? Claro que sí, de una vez, ¿no? ¿La arrancamos con esa? Sí, de una. 4:09 minutos, bien.

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1: Con 15 minutos, 4 y 15, escuchas Factor 96.1, Energía Total. ¿Qué quieres escuchar? Dicen, buenas tardes, Lili. Para hoy, ponte Iberia sumergida de Héroes del Silencio. No, esa está bien ruda, ¿no? No es cierta. Ni la he escuchado, creo. Qué vergüenza, Chuy. Saludos y gracias. Saludos también para ti. Buenas tardes, la chispa adecuada de Héroes del Silencio. Saludos para Jorge Luis Muñoz. ¿Sabes qué? Son dos de Héroes del Silencio. Dios mío, Dios mío.
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3: Che, boluda.
1: Boluda, ¿cómo está, boluda?
3: Ponme una, por favor.
1: Cualquier boluda.
3: La de Yo no me llamo Javier.
1: Yo no me llamo
3: Esa Javier. Está bien chida, boluda.
1: Claro que sí, boluda. Ay, boluda, ya no la he encontrado, boluda, no la robaron.
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1: Ya la encontré, boluda. Ah, es que como ya es de los toreros muertos, como ya están muertos. Ah, eso que. Saludos a nuestra querida Lau Duarte, la voz ronquita, rasposita. De Factor 96.1. No me sale la hoja más en mi vida. Qué bonita voz. 4:16. Ahí está tu rola, boluda. Yo no me llamo Javier.

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Es una lástima, jamás se me ha hecho ver a Café Tacuba en vivo, ¿no? No. Ay, bien. Mira, nada más me puedo poner esa de fondo, porque ¿quién la ha solicitado? Terminación 3054. ¿Qué crees que hoy es rock en español? Sí, ¿verdad? Luego me confundo. Pero no, si es martes, martes. Dice Geras, ¿qué tal, Lili? Muy buenas tardes. Escuchando los Jester Hits, podrías poner Mal Bicho de los Fabulosos Cadillacs. Muchísimas gracias y muy amable. Y yo sabía que era Lau, le sale re bien el acento argentino. ¿Qué crees que sí? ¿Qué crees que sí, fíjate? Dice, pon algo de Control Machete. Claro que sí, San Juan. Dice, buenas tardes, puedes poner todo cuenta. Me recuerda a una historia. Cuéntanos la historia, Rosy. Si no subes de amar. Estás viendo que una re chismosa, nada, es cierto. No nos gusta el chisme, somos comunicativos. No, no, tampoco. Vamos con eso de DLD, se llama Todo Cuenta. 4:32, escuchas Factor 96.1. 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

0: 8:39. Buenas tardes, Lili. Dice, excelente Chester Hits. Para ti los mejores deseos, un fuerte abrazo. Igualmente para ti también. Bueno, vamos a otra rola pendiente para cerrar el bloque. Llega la chispa adecuada. De Héroes del Silencio a través de Factor 96.1. Recuerda que es rock en español. 44-48-44-2961. ¿Y tú qué quieres escuchar?
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0: Bueno, ya las 4:45 y vamos a regresar con más peticiones. Dice, puedes poner, dice, a ver si alcanzas la de Jarabe de Palo, la de Bonito. Saludos para Marijó. ¿Cómo estás, Marijó? ¿Qué tal va tu día? ¿Qué tal este 21 de julio? Te mando un abrazote muy, muy fuerte. Saludos para Luis Enrique. Buenas tardes, Lili. Excelente Jester Heat. Rock en... No, es rock en español, amigo. A ver, como ni me estás escuchando, se me hace. Los mejores deseos. Fuerte abrazo. Igualmente, también fuerte abrazo. Y ya complacimos
1: muchas
0: a la boluda.
1: Gracias, boluda.
0: Pues nada, boluda. Bueno, vamos a... Dice... vamos a escuchar... ¿Qué dice?
2: Hola, Lili. Oye, te presento Panchito.
0: Hola, Panchito.
2: Mejor conocido como Pancho.
0: Saludos a Panchito, el gatito peluche. Saludos, Panchito. Dice Frances Limón para mi mamá. Claro que sí, regreso con esa rola de Enanitos Verdes. Vamos a un corte comercial y volvemos. Son los Jester Hits a través de Factor 96.1, energía total. Así es que, ¿qué quieres escuchar? Ya vamos por las últimas rolas, ¿eh? Últimas, últimas.
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0: 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Bienvenidos siempre a los Jester Hits. Frances Limón, Enanitos Verdes. Rock en español el día de hoy, 4:50.

0: reverendo placer. Un despampanante placer compartir contigo esta tarde a través de Factor 96.1. Se quedan con el Diablito. Sí. A mí me gusta decir tu nombre completo, amigo.
1: Mi nombre completo, ahorita.
0: ¿Cómo?
1: Carlos Ernesto.
0: Es que está bien bonito su nombre, Carlos Ernesto Castellanos Vélez. ¡Ay, Vélez! Muy, muy facho en tu nombre, con todo respeto. Pero entonces, se quedan con nuestro queridísimo Iquis, el Diablito. Y yo mañana regreso a las 9 de la mañana. Ya se me han olvidado, amigo, pienso que es... No, ya es que me confundí. No, sí, mañana llego a las 9. Cuídense mucho, saludos a toda la banda de los Yester Hits que siempre está a la escucha. Y perdóname, Diego, perdóname, Luis, se me hace que no alcancé a poner algunas canciones. Ya ven, es que es...

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1: Factor 96.1 Energía Total, ya a las 5:07. 5:07, soy Ikis Castellanos, el Diablito. Oigan, ¿de qué vamos a estar platicando esta tarde en el No Salgo Ni en Rifa? Pues el tema es bastante... es algo que a todo mundo en algún punto de la vida nos ha pegado y nos ha pegado bastante. Hay gente a la que le pega pues más machín que a otras. Pero de todos modos, el hecho de tener depresión por amor, sea leve, media o de verdad muy densa, se siente bien feo. Mucho, güey. De verdad, ha habido personas que por amor o por depresión, por esa depresión que sienten, han tomado decisiones bastante delicadas. Bastantes. Entonces, hoy vamos a desglosarlo. Depresión por amor, ¿qué es? Obviamente las causas que, pues, si te están diciendo, ¿no? Depresión por amor, pues yo creo que la causa de la depresión, pues, es por amor. Podríamos llegar a pensarlo. Pero en realidad, aunque parezca muy obvio, hay cositas que a lo mejor no sabemos, que hoy vamos a aprender. ¿Y con qué síntomas se expresa? Porque a lo mejor tú podrás decir, no, güey, yo estoy bien, no pasa nada, sí, rompí mi relación y a lo mejor ya tenía mucho tiempo y sí, me duele, pero no pasa nada, no estoy en depresión. Ay, a veces esa es la parte más complicada, el aceptar que sí necesitamos ayuda profesional o necesitamos un poquito más de empuje, porque ya la tristeza y el duelo se puede convertir ya después en una depresión severa. Ansiedad, depresión, no, está cañón, feo. Y es por eso que te digo, pues todos en algún punto de la vida hemos sufrido de amor, y si no lo has hecho, si no has sufrido, créeme, te va a pasar. No les echo la sal. No les quiero echar la sal, ¿verdad? Ni mucho menos, al contrario, pues qué mejor que viva siempre una relación bastante bonita. Pero aunque sea un desamor, una tristeza por desamor, en algún punto de la vida la hemos tenido. El punto es que no se nos vuelva ya como que una depresión que sea básicamente la constante en nuestras vidas. Ese es el punto. Pero bueno, vámonos con más. Factor 96.1 Energía Total. Soy Ikis Castellanos, el Diablito.
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0: Factor 96.1, energía total 5.19. Soy X Castellanos, el Diablito. Esto es No Salgo Ni en Rifa. Estamos hablando de la depresión por amor. ¿Qué es? Las causas y con qué síntomas se expresa. Porque, o sea, a veces somos tan tercos que no queremos entender que estamos en una depresión profunda o en una depresión densa y dicen, nada más ando agüitadillo. ¿Qué tienes, güey? Nada más ando agüitadillo. Traes algo más cañón. Pero bueno, hay que entender en primera que la depresión es un trastorno mental que afecta a muchísimas personas a nivel mundial. No te sientas... Va a sonar raro, ¿verdad? No te sientas mal por tener depresión. Se contrapone, porque pues obviamente el hecho de tener depresión pues hace que te sientas mal, ¿no? O sea, es... Pero hay gente que le da pena, que dice, no, es que ¿qué van a pensar? No, no te apures. Eso nos pasa a todos. La depresión es parte del ser humano también. Nos puede llegar a dar en cualquier momento por cuestiones que a lo mejor para nosotros fueron difíciles. Nos dicen los expertos. La depresión es un trastorno mental, pero afecta a muchísimas personas a nivel mundial. Y de hecho, se trata de uno de los trastornos más prevalentes en prácticamente todos los países. Somos 8,000 millones de cráneos. Somos 8,000 millones de personas en el mundo. Y nadie, absolutamente nadie, se puede escapar de una depresión. Ya sea leve, media o severa. Te digo, las causas pueden ser diversas. Pero ahorita nos vamos a enfocar en la depresión por amor, que es aquella que surge como consecuencia de vivir un proceso de ruptura amorosa y como consecuencia de enfrentarnos al proceso de duelo por la persona que amábamos. Y como dato curioso también, sí existe, o todos hemos escuchado la frase, me rompió el corazón. Pues, ¿qué crees? Cuando existe un dolor tan grande, una depresión tan grande, que es generada por la cuestión del amor, sí se rompen unos pequeños vasitos, de como unas pequeñas venitas chiquitas que no afectan mucho al funcionamiento de tu corazón, pero sí se truenan. Y sí, básicamente, sí se te rompe el corazón por amor. O está loco de amor, o está loca de amor. Sí, también. Y conozco personas, o en realidad llegué a conocer personas que sí, por un amor que no pudieron, que no se pudo, que no se dio, al final pues sí les generó una cuestión mental, un trastorno más cañón. El amor es bien poderoso, güey, tanto para bien como para mal. O sea, el amor te hace hacer muchísimas cosas. Y el amor genera en tu cuerpo reacciones que tú no, a lo mejor, y ni querías. Pero así es. Es tan poderoso todo las sustancias que genera el amor ahí en tu cerebro que es impresionante. Y bueno, ¿cuáles son las características definitorias de la depresión por amor? Y los síntomas, las causas, tratamientos. ¿Cómo se vive un proceso de ruptura? ¿Y qué relación tiene esto con la depresión? Bueno, sabemos, depresión por amor, causa directa, el amor. Así, una ruptura amorosa. Así que cuando hablamos de toda esta cuestión, más bien nos estamos refiriendo a la depresión por desamor. Eso sería la cuestión como más correcta, el desamor. Porque cuando estamos enamorados, cuando sentimos felicidad, no pasa nada. Al contrario, nuestro cuerpo se ve y se siente diferente, se siente bien. Pero cuando entra el desamor, ahí es en donde tiende todo a valer. Ya que ¿cómo nos sentimos cuando vivimos una ruptura amorosa? Pues, ¿qué les voy a decir? Hay banda que lo ha vivido y hay gente que lo vivió hace 10, 15, 20 años, 30. Y hay gente que lo está viviendo apenas de ayer u hoy. Y los primeros días tras una ruptura suelen aparecer síntomas de todo tipo, que es ansiedad, miedo, insomnio, pérdida de apetito, sensación de vacío. Quien ha pasado por esta cuestión del desamor no me va a dejar mentir. Lo que más pesa es el insomnio. Es lo que más pesa. Las noches son las más difíciles, las más complicadas. Las que neta dices, ya, no puedo. De día se sobrelleva, porque con tu actividad normal del día, sí lo traes todavía en la mente, traes la ansiedad, el miedo, la tristeza, la sensación de vacío. pero por lo menos estás ocupado al parecer en otras cosas, ¿no? Que más o menos ahí como que hacen que tu mente se vaya a otro lado. Pero en las noches, uy, no, es lo peor. Sí. Y se los digo, francamente, yo lo viví, güey. Por eso sé de lo que hablo. Lo viví fuerte, lo viví feo, lo viví triste. Por eso sé perfectamente de lo que les hablo, banda. Pero bueno, vámonos con más Factor 96.1 Energía Total. Soy X Castellanos, el Diablito.
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0: Factor 96.1 Energía Total. Buena rola, ¿no? Esa del Javi. Dosis. Y justo estamos hablando de la depresión por amor. Depresión por desamor. Más correcto en realidad. Bueno, fíjate que pues el hecho de cómo nos sentimos cuando vivimos una ruptura amorosa, pues creo que ya lo sabemos, ¿no? El hecho de necesitar de manera compulsiva contactar a la otra persona. Saber qué está haciendo, qué rollo, oye, contéstame, aquí estoy. Perdóname, discúlpame, esto, lo otro, ta, ta, ta. Estar ahí. ¿Y qué crees? Pues entre más estás ahí, más alejas a la persona. Esa necesidad compulsiva de contactar hace que si existía a lo mejor una pequeña manera o una pequeña posibilidad de un reconciliamiento, termina por romper todo, ¿eh? Así es que de verdad evítenlo. Ya, si hablaron de la manera correcta, si la relación ya se rompió, ya cada quien se fue por su lado, pues ya te toca chutarte la acción por tu lado, solo o sola. O sea, bueno, sí, con tu, a lo mejor con amistades o con familia que tú quieras que esté ahí, que te ayude durante la parte del duelo, gente que, pues, en la que confíes, que le puedas platicar cuando estés triste, o con un profesional de la salud mental para que lleve el psicólogo, pues te puede ir encaminando sobre toda esta cuestión de los duelos. Hay gente que hasta va a tanatólogos también para, pues, buscar ayuda. De todo, ¿eh? Hay mucha banda que pues, utiliza muchos recursos que existen por ahí. Pero si pensabas que buscando a tu expareja de una manera compulsiva, la persona iba a decir así como por obra y arte de magia: ay, sí, tenías razón, sí, la verdad es que sí, quiero regresar, no me había dado cuenta, sí quiero regresar. No, no va a pasar, al contrario. Vas a alejar mucho más a esa persona y la vas o lo vas a hacer pensar que fue correcto. Así como de no manches, qué bueno que ya que terminé la relación, ¿no? Ya. No lo hagan, de verdad. Neta. Aunque para ti sea una muy buena idea, así como de, ay, pero es que quiero escuchar su voz, o quiero que me escuche. No lo hagas, ya terminó, las cosas ya terminaron, ya ni modo, ya fue, ya. Sí, a lo mejor se te puede escapar muy de vez en cuando hay un borrachazo, ¿no? Y ahí de ay, que a lo mejor le mandas un mensajillo en la madrugada, o ahí la típica llamada ya en la peda ahí de que se te pasaron las cucharadas y a lo mejor pues, estás con tus amigas y le hablas a tu exvato, o estás con tus amigos y le hablas a tu exmorra. Pues, sí, pasa, pero de ahí a que le estés marcando todo el día, todos los días, a todas horas, no, güey, neta, no lo hagan, banda. Y te digo, los expertos también, esa es una parte que nos dicen, ya, hay que entender que ya se acabó. Que ya fue. Y hay que estar atentos a estos primeros síntomas, ya que, aunque son totalmente normales, sí, puede llegar a ser normal la necesidad de intentar comunicarte con esa persona que para ti todavía es importante y que todavía amas. Pero también esto te ayuda a la cuestión, o bueno, puede llegar a ser hasta incluso una cuestión adaptativa. Pero si se alarga mucho en el tiempo o si su intensidad es desmesurada, podemos estar en riesgo de sufrir una depresión ya más densa, lo que sería una depresión por desamor. Por otro lado, también aparece el llamado síndrome de abstinencia, que es un estado muy normal y muy frecuente. Y podrías pensar que el síndrome de abstinencia solamente le pasa a las personas que a lo mejor dejaron alguna sustancia. Dejaron el cigarro, dejaron el alcohol, pero no. También con esto te puede pasar el síndrome de abstinencia. Y a nivel mental y físico, cuando acabamos de perder una fuente de seguridad y de placer, pues debemos tener muy en cuenta lo ya mencionado. Y es que el amor por sí mismo, pues no genera este síndrome de abstinencia, sino que es la pérdida de la persona amada lo que lo provoca. Va. Pero bueno, ahí les va. Es ahora sí que pura verdad, ni más ni menos. Vámonos con más Factor 96.1 Energía Total. Soy X Castellanos, el Diablito. Saludos a toda la banda que se anda comunicando ahorita. Saludos, mi carnalito, el buen Alfredo. A ver, vamos a escuchar.
1: Saluditos, saluditos, mi diablito. Factor 96.1.
0: Eso, carnal.
1: Ánimo, chavalón, chavalón. Feliz día del perrito.
0: ¡Ay!
1: A todos los chihuahueños de razas diferentes. Consiento, los quieren mucho porque el mejor amigo del hombre es el perrito.
0: Sí.
1: Bueno, ánimo, compadre. El huepasao.
0: Ese, mi Fredo. Saludos, un abrazote a Alfredo Mendoza. Un abrazo, carnal. Y vámonos con más Factor 96.1, energía total.
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0: Calvin Harris con Dua Lipa, One Kiss. Rola que estuvo muy de moda, pues justo ahí por la pandemia, por aquellos años. Oigan, estamos en el No Salgo Ni en Rifa y estamos platicando de la depresión por el desamor. Y nos vamos con los patrones de conducta en la ruptura y depresión. Como consecuencia, obviamente, pues de esta pérdida o de esta ruptura amorosa, podemos actuar de forma, pues, muy diferente uno que otro. Pero sí es cierto que suelen darse patrones comunes que son los que vamos a estar platicando, sumados a algunos de los siguientes que aparecen con cierta frecuencia. Por ejemplo, aplicar el intentar sacar un clavo con otro clavo. Intentar, pues sí, irte a la cuestión carnal.
1: Para más placer.
0: Ir a intentar ahuyentar la pena. A lo mejor conociendo personas con las que solo te avientas el one night stand. O lo que vendría siendo pues, las relaciones ocasionales, ¿no? O hay personas que también se tiran duro al consumo de sustancias tóxicas. Por ejemplo, la cuestión del tabaco, alcohol, alguna sustancia ya más dura. Hay personas que se tiran a la cuestión de la comida. O la contracara, que es dejan de comer. Pero esto pues con esto se busca según evadir o ahuyentar el dolor o evadir un poco la realidad. Y es básicamente pues como para distraernos o para no pensar en lo que estamos sintiendo. Y los pensamientos obsesivos se llegan a presentar a cualquier hora del día, ¿no? Las preguntas sin respuesta, los bajones, las noches en blanco, el estancamiento. Cuando todo esto se alarga en el tiempo o cuando la intensidad de esos síntomas o comportamientos es tan elevada que llega ya a interferir gravemente con tu día a día, con tu funcionamiento regular o normal, con tu comida, con el hecho de comer algo que deberías de disfrutar, pero que al final por una cuestión de un desamor y una depresión tan densa, o comes de más y ya no lo disfrutas, o comes una nada porque no te da hambre, o sea, y es algo que el cuerpo necesita, es algo que se supone que la comida te debería de hacer sentir, te debería de saber rico, padre, a gusto. Pero hay momentos en donde ya por estas cuestiones ya dices, como por comer, estoy por estar. Entonces, esto puede aparecer lo que se denomina pues esta depresión por desamor, ¿no? Y fíjate que nos dicen los expertos que en realidad pues no pueden decir que la depresión por desamor sea un subtipo de depresión. Al menos no existe este término en ningún manual diagnóstico de referencia. Y cuando se habla de depresión por desamor, más bien se refieren a un tipo de depresión popularmente llamado así, debido a que se produce como consecuencia pues, del amor, ¿no? Y si tú estás pasando por esta cuestión que está... pues es bien difícil y es bien complicada y de verdad ha habido personas que llegan al punto de tomar decisiones bastante delicadas por un desamor. Tienes que ser fuerte. La vida no se termina o no se acaba por esa relación que tuviste. La vida va a seguir tanto para ti como para la otra persona. Y sí, va a ser difícil. Y sí, puede ser bien probable que nunca regreses con esa persona. Eso lo tenemos que tener bien claro. Porque una de las cosas que más duelen es el, bueno, a lo mejor en un futuro regresamos. No, güey. Eso, descártalo. Para que puedas hacer tu vida y para que puedas seguir tu vida, descarta ya. Es difícil, yo lo sé. Y sí, a lo mejor dices, es que era el amor de mi vida. Pues sí, güey. Puede ser que sí. Pero tú tienes que seguir. Tienes que sanar. Tienes que ir con algún profesional de la salud mental que te guíe, que te diga, no pasa nada, vas a salir de esto. Y no te apures, de verdad, no te apures, es cuestión de que tú quieras. Cada quien sabe cuánto tiempo le dura en la depresión por desamor, cada quien tiene la decisión. Hay gente que le puede durar 2-3 meses y hay gente a la que le puede durar 10 o 15 años. Tú decides cuánto tiempo estar agüitado. Tú decides cuánto tiempo estar en una depresión constante. Tú decides cuánto tiempo estar triste. Va a ser difícil. pero hay que echarle bastantes ganas. ¿Va? Y... ¡saludos, Mari! ¡Ay, Chelita! Chelita y Alita, les mando un abrazote, chulas hermosas. Un abrazo. Y sigo leyendo acá los whats, ¿eh? Les mando un abrazote, Chelita, Alita, el buen Fredo, al Chuy, a toda la banda. Y pues yo ya me despido. Cuídense mucho, les mando un abrazo. Y que el buen Jesus Christ me los bendiga bien, machín. ¡Hasta mañana!
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